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2: Las 8.
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1: Las 11 en punto.
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1: Las 12.
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1: Gracias, Cani.
2: ¡Que viva Puerto Rico y Cani García!
3: La casa abuela Flores.

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1: Las dos.
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1: Las 3.
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0: 7:30.
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1: Las 8.
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3: Muy buenos días, bienvenido a otra edición más del programa El Hospital La Concepción por Dentro. Programa dirigido a que los amigos conozcan más allá de lo que es el edificio, conozcan los seres humanos que laboran detrás de ese edificio, dentro del edificio, ahora no tan solo del Hospital Grande, sino también de acá del centro del pueblo de San Germán, con lo que era el Metropolitano, y también en Sabana Grande, con lo que era el CDT, que hoy es nuestro Hospital de la Concepción, y en Hormiguero. En la mañana de hoy nos acompaña la trabajadora social del hospital, que nos va a explicar cuál es la función de esa oficina, que es tan importante, especialmente para la gente necesitada, para los que no tienen planes médicos, los que no tienen ingresos, y cuando llegan al hospital, más que el susto por llegar al hospital, piensan en el susto por la factura, y que a veces no llegan al hospital para atenderse una condición por temor a lo que tienen que pagar, y se mueren más temprano que lo que tenían que morirse porque no fueron al hospital, cuando hay unos beneficios, ¿verdad? Una vez tú entras al hospital, primero, que no se te pueden negar los servicios, y lo segundo, pues hay unas oficinas que te ayudan. Saludos,
4: buenos días.
3: ¿Cómo es tu nombre?
4: Mi nombre es Linette Ortiz. Soy trabajadora social dentro del Hospital La Concepción, ¿verdad? El sistema de salud.
3: ¿Qué tiempo llevas en el hospital?
4: Llevo 10 años laborando para el hospital.
3: ¿Y dónde vive?
4: En Cabo Rojo.
3: Ah, en Cabo Rojo. Linette, ¿y esa oficina de trabajo social, realmente cuál es la función?
4: Pues mira, la función de trabajo social dentro del Hospital La Concepción es una función, ¿verdad?, que se expande más allá, ¿verdad?, de lo que son los servicios sociales dentro de. Nosotros atendemos a pacientes desde que entran por la sala de emergencia, ¿verdad?, y se identifica alguna necesidad, tanto como usted mencionó, ¿verdad?, que tenga o no plan médico. Cuando no tienen plan médico, ¿verdad?, nosotros nos activan para poder trabajar y ofrecerle orientación y ayuda y crear el enlace con la agencia correspondiente para solicitar plan de salud de gobierno en caso, ¿verdad?, de que el paciente sea un candidato para ello, o de igual manera los encaminamos, ¿verdad?, para que puedan solicitar un plan médico privado. No obstante, ¿verdad?, es importante señalar que aun cuando los pacientes llegan sin plan médico al hospital, el hospital jamás le va a negar el servicio. Siempre, ¿verdad?, van a recibir una atención genuina, de excelencia, ¿verdad?, y trabajo social entonces se va a ocupar de poderlos encaminar y ayudar en ese proceso.
3: ¿Quién nos notifica cuando la persona, vamos a decir que yo llegue a sala de emergencia y me preguntan qué plan médico usted tiene? Yo le digo, no, yo no tengo plan médico. Allí inmediatamente hay un flash.
4: ¿Verdad? A nosotros, a trabajo social, nos puede activar ya sea el personal de registro, de admisiones, nos notifica, el médico, enfermería, los mismos pacientes, ¿verdad? A veces, antes de ir a recibir un servicio, hacen el acercamiento y nos lo redirigen a la oficina. Nosotros, ¿verdad?, con mucho gusto lo orientamos, porque no necesariamente tiene que estar recibiendo el servicio, sino previamente nosotros también estamos disponibles para poder orientar a nuestros, ¿verdad?, visitantes, familiares, a la comunidad que hace el acercamiento. Y pues estamos allí para poderlos ayudar en el proceso.
3: Vamos a pensar que llega a la sala de emergencia alguien que es homeless, que no tiene dónde vivir, o que duerme en la esquina de la plaza del mercado o en la esquina de la plaza pública. Se enfermó, alguien lo llevó al hospital y pues lo trajeron al hospital La Concepción. Esa persona no tan solo podría ser que no tuviese plan médico, sino que no tiene dónde vivir, que no tiene cuando lo den de alta, quién lo va a buscar. ¿Cómo se brega con ese tipo de pacientes?
4: Pues de igual manera, ¿verdad? El médico coloca una consulta a trabajo social, se activa automáticamente, ¿verdad?, para hacer la intervención. Realizamos una entrevista exhaustiva al paciente, siempre que el paciente esté disponible, ¿verdad?, y dispuesto a recibir un servicio y una ayuda. Nosotros como trabajadores sociales, dentro de la facilidad del Hospital La Concepción, ¿verdad?, le proveemos la ayuda de canalizar tal vez una vivienda transitoria, si así está de acuerdo, si requiere de algún servicio.
3: Lo de vivienda.
4: Eso se trabaja a través de la comunidad, agencias externas, como por ejemplo en Mayagüez existe lo que es Dame Tu Mano. Nosotros nos comunicamos con ellos, hacemos un enlace y le hacen la entrevista al paciente, se le proveen los documentos, ¿verdad?, que ellos requieren, y entonces cuando ya está aceptado, entonces nosotros le coordinamos un transporte. Ese transporte, ¿verdad?, el hospital le da un compromiso de pago para poderlo mover en ambulancia, o si el paciente, ¿verdad?, camina, ambula, está clínicamente bien, que podamos proveerle el transporte del mismo hospital, ¿verdad?, con lo que le llamamos el trolley, pues también se puede hacer. Todo va a depender, ¿verdad?, del caso, porque cada caso es individual, es evaluado de manera individual y se trabaja según la necesidad que tiene este paciente.
3: Quiere decir que para el Hospital La Concepción los pacientes no son un negocio, son un servicio.
4: Nuestros pacientes son importantes, ¿verdad? Nosotros trabajamos en pro paciente, tratamos, ¿verdad?, de darle un servicio de excelencia, ¿verdad?, como siempre. De eso me consta al 100%, ¿verdad?, que ellos, ¿verdad?, nuestros pacientes son lo mejor. Importante al momento que entran por esa puerta hacia el edificio.
3: ¿La oficina de ustedes está en el edificio grande?
4: Está en el main, en el edificio grande, en el tercer piso.
3: En el tercer piso.
4: De igual manera, en el pueblo, la oficina está en el primer piso.
3: Ah, en el pueblo hay también
4: oficina. En el pueblo hay oficina de trabajo social, allí hay una trabajadora social asignada, que, ¿verdad?, que atiende las necesidades de la población de ese hospital en particular. De igual manera, nosotros tenemos un roster de on-call, que si hay alguna emergencia, ¿verdad?, no, y es fuera de horario laborable, en ese on-call estoy yo, ¿verdad?, y otra de las compañeras, la señora Ernita Nazario, que es otra de las trabajadoras sociales.
3: ¿Ernita Nazario?
4: Perdóname, Ernita Rodríguez.
3: Ah, sí.
4: Perdóname.
3: No, yo pensé que había dejado de cantar.
4: Sí, no, perdóname, me equivoqué. Ernita Rodríguez. Ella es nuestra trabajadora social de las unidades posagudo y también ella es on-call, ¿verdad?, para las cuatro facilidades. Nosotros cubrimos las cuatro.
3: Bueno, estamos hablando con doña Linet Ortiz Toro, quien trabaja en la oficina de servicios de trabajo social de nuestro Hospital de la Concepción. Y es importante, ¿verdad?, que usted, aunque usted esté bien y tenga plan médico, pero esté pendiente a lo que ella ha dicho, porque quizás usted puede ser un intermediario para alguien que está en el hospital o que tiene una condición, una enfermedad. Vemos muchos hombres con condiciones, a veces con problemas de circulación en las piernas, que no pueden caminar y nadie hace por ellos, y piensan que si van al hospital porque no tienen el plan médico, pues no los van a atender. Y ya ella ha indicado que cuando van al hospital los atienden, ahí no hay problema.
4: Miguel, es importante, ¿verdad?, que también yo quiero mencionar que en trabajo social nos enfocamos también en estos pacientes que tienen pobre soporte familiar. Para nosotros es de gran importancia, ¿verdad?, que cuando estos pacientes se van de alta tengan una transición segura. Muchos de estos envejecientes o adultos mayores que nosotros atendemos, quien es su cuidador primario es un adulto mayor también. Así que también nosotros trabajamos, ¿verdad?, buscándole alternativas viables a estas familias para que puedan dar un servicio a este familiar que así lo requiere una vez vaya a ser dado de alta. Nosotros estamos enlazados en el hospital también con lo que es planificación de alta. El Departamento de Trabajo Social también.
3: ¿Planificación?
4: La planificación de alta de estos pacientes.
3: Ah, de alta.
4: De alta, correcto. Y entonces así se le trabaja, ¿verdad?, si necesita servicios en la casa, como home care, para enfermería, terapia física, curaciones de heridas. un Hemgel Assistant, que es una persona que los asiste y los guía para que aprendan, ¿verdad?, a darle el baño a este paciente encamado. Nosotros le coordinamos esos servicios a través del plan médico. De igual manera, si necesitan equipo médico, siempre es importante, y me gusta señalar, ¿verdad?, que si hay alguna necesidad, cuando el paciente llega al hospital, este familiar pueda hacer el acercamiento una vez llega al hospital, porque así nos da el espacio de que mientras el paciente está recibiendo un servicio, trabajo social pueda, ¿verdad?, de manera organizada y le coordinando con, ¿verdad?, obviamente en colaboración con el médico, y porque todo lo que se le trabaja al paciente tiene que ser por orden médica, ¿verdad? Hay que hacer, ¿verdad?, un alto en eso y mencionarlo. Y trabajo social mantiene una comunicación directa con los médicos para poder, ¿verdad?, notificarle: mire, doctor, identificamos esta necesidad en este paciente, usted entiende que se le pueda coordinar, y así, ¿verdad?, se le trabajan y los pacientes, ¿verdad?, se transicionan de manera saludable a su residencia o a un hogar de cuidado, a un hogar de cuidado cuando así lo requiere. De igual manera, nosotros damos la milla extra con ellos. Si estas familias tienen una residencia que necesitan que nosotros demos el apoyo en alguna limpieza, en alguna coordinación, hasta con el mismo municipio, ¿verdad?, podemos hacer una colaboración. Nosotras también estamos disponibles para apoyar en ese proceso a nuestros pacientes y familiares.
3: Vamos a este mensaje y regresamos en breve con el Hospital de la Concepción por dentro.

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1: Bueno, mis amigos, hoy nos acompaña Linet Ortiz Toro, trabajadora social del Hospital de la Concepción. Y el propósito de tenerla aquí a ella es que la gente conozca estos beneficios, que ustedes los hospitales no se lo dicen, ¿verdad? Que existen. La Concepción quiere que usted sepa que sí existen y que es un beneficio extra que usted recibe de nuestro Hospital de la Concepción, donde no se le cobra por ese beneficio, sino que es algo de la preocupación del hospital después que usted sale. Ella estaba explicando cuando una persona sale del hospital que ha recibido una intervención quirúrgica y necesita unos servicios después de, con los planes médicos. A veces no sabemos que los planes médicos los ofrecen, y a través de la oficina de trabajo social del hospital aparecen esos beneficios. Usted hablaba de que, si por ejemplo, una persona lo operan de la espalda, lo opera el doctor Vargas Soto, lo opera el doctor Ovivaez de la rodilla o de la cadera, y necesita equipo médico en la casa, ese trámite también ustedes lo realizan.
2: Es correcto, ese trámite se realiza en el Departamento de Trabajo Social y Plan de Alta. Nosotros tenemos enfermeras, ¿verdad? Planificadoras de alta, que entrevistan en conjunto con la trabajadora social a estos pacientes una vez son operados, y se identifica la necesidad de servicio que va a tener. Siempre es importante, ¿verdad?, esperar que el fisiatra también evalúe estas ortopedias y esta cirugía para determinar cuál es el nivel de servicio que requieren, y una vez se identifica y ellos hacen la recomendación, planificación de alta, entra a trabajar, ¿verdad?, con el plan médico, esa orden para ese servicio y adicional los equipos que este paciente va a requerir. En caso de que la cubierta médica del paciente no cubra algún equipo, ¿verdad?, trabajo social entra y buscamos alguna alternativa de agencias externas que puedan proveer el equipo al paciente. Hemos tenido, ¿verdad?, situaciones en que hay planes médicos que no tienen cubierta de equipo. Pues entonces nosotros, como decir, ¿verdad?, mencionar Acción Social. Nosotros hacemos un referido a Acción Social. Acción Social, si tiene el equipo, ¿verdad?, se lo suple al paciente de igual manera. Buscamos todas las alternativas. Si no lo conseguimos a través de alguna agencia, donaciones del mismo, ¿verdad?, de mismas personas que dicen, mira, yo tengo un equipo disponible, está nuevo, lo tengo aquí, si alguien lo necesita, pues también eso lo tenemos pendiente en nuestro banco de recursos para estos pacientes, ¿verdad?, que sí lo necesitan. Siempre es importante, ¿verdad?, que este paciente vaya con una transición segura a su residencia, y nosotros, dentro del Hospital La Concepción, el Departamento de Trabajo Social y Plan de Alta, se encarga de eso.
1: ¿Cuántas personas laboran en esa división de trabajo social?
2: Pues mira, ahora mismo el hospital, incluyéndome, somos 6 trabajadoras sociales y tenemos 4 planificadoras de alta que trabajamos en equipo, ¿verdad?, por nuestros pacientes. Están divididas, ¿verdad?, por unidades dentro del hospital, porque el hospital es gigante. Solo hay una trabajadora social en los posagudos, que es lo que es la IRF y el Skilled Nursing Facility, que son nuestras unidades de terapia.
1: Son agudos por... porque
2: posagudo, porque post, son, sí, porque allí es donde se le...
1: Eso sí, es que no son de alta rápido, son que se quedan.
2: Se quedan inpatient para poder recibir el servicio de terapia que requieren después de una cirugía, después de, ¿verdad?, alguna condición médica que lo tuvo en cama y que requiere una rehabilitación, o algún daño neurológico que han tenido, pues, y son candidatos a recibir terapia, porque son rehabilitables para volver a ser, ¿verdad?, independiente, o lo más independiente que, ¿verdad?, posible. Y que no se queden postrados en cama.
1: Hay planes médicos fuera de los que tienen Medicare, que es más fácil para cubrir todo lo de equipo, que si cambia posición, sillón de ruedas. ¿Hay otros planes médicos que ofrecen ese servicio también?
2: Bueno, los planes médicos comerciales son los planes médicos privados.
1: ¿Los tienen?
2: Los privados. El hospital coge todos los planes médicos.
1: No, que ese servicio de que ustedes puedan gestionarle para que...
2: La cubierta médica. Eso va a depender de la cubierta médica del paciente.
1: Ok. Sí, como el paciente sabe. Por ejemplo, vamos a ir los que la gente que nos está escuchando que tiene un plan médico privado. ¿Cómo él sabe que podría tener el beneficio?
2: No, a través del Departamento de Trabajo Social y Plan de Alta, nosotros enviamos al plan médico todas las órdenes médicas que el paciente que el médico coloca, ¿verdad? Valga la redundancia. So, con la orden médica y los documentos se envían al plan. Si el paciente tiene la cubierta, pues el plan nos da la determinación.
1: ¿Cómo el paciente puede
2: bueno, él ya

0: Todo eso va a depender de, ¿verdad?, de la cubierta médica que coja el paciente cuando se afilia a algún plan en particular, ya sea Triple S, NCS, las 3M o el plan vital. Los planes vitales ya tienen unas cubiertas específicas.
1: El plan vital es el de la reforma.
0: El plan de salud.
1: Cubre, la reforma podría cubrir también ese servicio de que si la cambia de posición, el sillón de juego.
0: Sí, se justifica con la orden médica y la documentación basado en la condición y el diagnóstico del paciente, sí.
1: Que puede cubrirlo.
0: Puede cubrirlo. Siempre es importante enviarlo al plan médico con la justificación médica y los documentos que ellos requieren.
1: Que reforma es un plan médico que en estos tiempos es excelente.
0: Es muy bueno, es correcto.
1: Es mucho mejor que muchos planes privados.
0: Pues todos, ¿verdad?, tienen su cobertura, pero todo va a depender, ¿verdad?, de lo que cada paciente decidió escoger cuando se afilió al plan.
1: Si no, te lo digo porque a veces pensamos que como el plan médico del gobierno, ¿verdad?, el vital, que es los que cualifica es la gente pobre, los que no tienen ingresos, y a veces piensan ellos mismos que ya están identificados y que cuando llegan al hospital el servicio en términos ese, ¿verdad?, de la gestión de la cama de posición, el sillón de ruedas, pues que no podía estar incluido y puede estar incluido.
0: Puede estar incluido, pues sí.
1: Si la condición lo requiere.
0: Correcto, si se puede justificar. Si su diagnóstico lo justifica, el doctor coloca la orden médica y con la documentación, ¿verdad?, de las notas del médico y todo lo que ellos nos exigen, ¿verdad?, que se envíe. Si se justifica, ellos le aprueban el servicio y los equipos.
1: Así, mis amigos, que están ustedes escuchando a Linet Ortiz Toro de la Oficina de Trabajo Social de nuestro Hospital de la Concepción, cuyo propósito es que usted conozca cuáles son los beneficios para aquellos pacientes que puedan llegar al hospital y que tengan unas condiciones, ¿verdad? Hablamos de los hombres, a veces hay envejecientes que aunque viven bajo un techo, pero viven como si fueran homeless también, porque nadie se preocupa por ellos.
0: Eso es correcto.
1: Y la función de esta oficina es estar pendiente. Esta oficina tiene el poder de presionar, por ejemplo, si no sé si está bien dicho esa palabra, ¿verdad?, a hijos en términos de la atención a los padres una vez están dado de alta del hospital.
0: Pues mira, Miguel, es importante mencionar, ¿verdad?, que los hijos tenemos una responsabilidad con nuestros padres. Y la ley 121, que es la Carta de Derechos de la Persona de Edad Avanzada, que cubre a estos pacientes a partir de los 60 años, que es lo que le llamamos la edad dorada, sí estipula que los hijos somos responsables de nuestros padres y que tenemos, ¿verdad?, la fiel responsabilidad de atenderlos. No obstante, ¿verdad?, cada caso es particular y nosotros lo evaluamos de manera independiente, y si identifica que algún, ¿verdad?, paciente tiene familia y rehúsa llevarse al paciente al alta o le niega los servicios, o se identifica en algún patrón de, ¿verdad?, que está habiendo maltrato, negligencia.
1: De abuso, negligencia,
0: sí. Nosotros, pues, nuestra obligación, ¿verdad?, presentarle el caso al tribunal. Y entonces el trabajador social hace una petición al tribunal bajo la ley 121 para que citen a los familiares inmediatos, ¿verdad? En este caso, hijos, pueden ser hermanos, todo va a depender porque hay pacientes que son solos o no tienen hijos y no son casados. Entonces la ley recae sobre los hermanos porque por consanguinidad. Así que entonces le presentamos el caso al tribunal. Y el tribunal es entonces, ¿verdad?, el honorable juez el que determina cuál va a ser el plan de acción a seguir.
1: ¿Lo hacen ustedes directo o tienen que notificar al Departamento de la Familia del gobierno?
0: Se hace un referido al Departamento de la Familia a través de la línea de emergencia social. Ese es el primer paso. Hacemos el referido. Una vez está referido, ¿verdad?, entonces se presenta la petición al tribunal.
1: Bueno, vamos a este mensaje. Regresamos en breve con Linet Ortiz Toro de la Oficina de Trabajo Social del Hospital de la Concepción. No olvide que estamos aquí todos los viernes a las 8:25 de la mañana hasta las 8:55 en el programa El Hospital de la Concepción por Dentro.
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1: Bueno, mis amigos, son las 8:48. Nos quedan más o menos 7 minutos de programa. Se ha ido muy rápido, así que vamos a tener que hacer con doña Linet lo que hicimos con Gustavo Almodóvar, que lo tuvimos en dos programas porque en uno no dio. Así que nuestro saludo para Gustavo, si nos está escuchando, quien estuvo dos programas corridos. Usted habló de un on-call. ¿Cuál es la función de ese on-call?
2: Pues mira, la función del on-call es atender las emergencias que surgen dentro de la facilidad del hospital a partir de las 5 de la tarde, que es lo que, ¿verdad?, fuera de horario laborable, hasta las 7 de la mañana.
1: ¿Del otro día?
2: Del día siguiente, correcto. Habemos dos trabajadoras sociales, que es Ernita Rodríguez, que mencioné previamente, esta servidora, Linette Ortiz. Nosotros tenemos un roster. Estamos activas y disponibles, ¿verdad?, en todo ese tiempo. Para si llega una emergencia, agresión sexual, agresión física, maltrato envejeciente, ideas suicidas, intentos suicidas, homicidas, todas estas situaciones, violencia doméstica, se activa inmediatamente, llega por la sala de emergencia y se identifica esa emergencia, se activa automáticamente el on-call y ya sea Ednita Rodríguez o esta servidora, la que esté en el on-call, se presenta al hospital y se atiende la, ¿verdad?, la emergencia. No importa si es en la madrugada, si es después de las 5 hasta las 7 de la mañana del día siguiente, o desde los viernes a las 5 de la tarde hasta lunes a las 7 de la mañana, eso tenemos la cobertura del fin de semana también. Así que tenemos toda la noche y todo el fin de semana cobertura on call para atender estas emergencias, ¿verdad?, que amerita que haya una intervención de un trabajador social de manera emergente.
1: Y eso es un servicio gratuito, el hospital no cobra por ese servicio.
2: No, porque eso es un servicio que ofrece el hospital con su departamento de trabajo social. Nosotros estamos, ¿verdad?, bien organizados para que el servicio de trabajo social esté disponible en todo momento cuando así nuestros pacientes lo requieran.
1: ¿Y no va a llegarle una factura al paciente?
2: Por servicio de trabajo social particular, no.
1: Así que ese es un servicio extra, lo podríamos llamar un servicio de preocupación, un servicio humano del Hospital de la Concepción hacia la gente que llega con necesidades, y cuando se ve que hay una necesidad emocional, por ejemplo, llega alguien que ustedes entiendan que requiera atención psiquiátrica, ¿ustedes hacen la gestión también?
2: Hacemos la gestión también, es correcto. Se le realiza la evaluación a nuestros pacientes y una vez el paciente está clínicamente estable, nosotros, ¿verdad?, en conjunto con el médico, se presenta el caso a las instituciones psiquiátricas donde haya la disponibilidad de cama, ¿verdad?, para dar el servicio al momento. Entonces se hace la coordinación de envío de documentación y se transfiere el paciente en ambulancia.
1: Yo conozco una persona que se sufría de condiciones así emocionales, vamos a decir, de mentales o emocionales. Entonces yo le decía, oye, y cuando las veces que tú has ido con esas condiciones al hospital, ¿qué hospital de atención psiquiátrica tú escoges? Y me dice, no, a mí es que me lleven siempre al Panamericano.
2: Sí, esa es una de las facilidades de salud mental que nosotros...
1: Y yo le digo, ¿pero por qué allí? Me dice, no, porque allí dan buen desayuno, buen almuerzo y buena comida. Eso es en Sidra.
2: Sí, ellos también tienen Ponce. Y tienen,
1: ¿tienen Ponce también
2: y
1: ellos?
2: En San Juan, correcto. Tienen Ponce, una facilidad en Ponce, la de Sidra y en San Juan.
1: Así que, mis amigos, estamos aquí hoy con la Oficina de Trabajo Social de nuestro Hospital de la Concepción. Nos acompaña Linet Ortiz Toro, hablando de ese beneficio que a veces desconocemos y que el hospital te lo ofrece gratuitamente, en silencio, ¿verdad? No lo pregona. Usted nunca va a escuchar un anuncio del Hospital de la Concepción hablando de los servicios, ¿verdad?, que a quienes le han dado ese servicio, sino que es un trabajo en silencio. Esto es como cuando usted se confiesa con el sacerdote, que el sacerdote no va a decir lo que usted dijo en la confesión, pues de la misma manera que esta es una oficina que trabaja de forma silenciosa, de forma cautelosa, de forma bien privada, ¿verdad?
2: Es correcto, totalmente confidencial.
1: Bien, esa era la palabra que no me salía, sí. Confidencial. Así que, doña Linet, nos quedan 2 minutitos de programa. ¿Qué más podemos decir de la Oficina de Trabajo Social?
2: Bueno, yo, ¿verdad?, quiero recalcar que la Oficina de Trabajo Social y Planificación de Alta está disponible en todo momento para todos nuestros pacientes y familiares. De igual manera, ¿verdad?, estamos abiertos a que si algún ciudadano de nuestra área limítrofe o de, ¿verdad?, que llegue a la facilidad y necesite algún servicio, alguna orientación, nosotros estamos en la mejor disposición de proveerla. Y de guiar el proceso, ¿verdad?, que así amerite. Nosotros estamos acostumbrados a que el servicio es de excelencia, no podemos dar menos, para nosotros es de gran importancia eso. Así que, nada, agradecida por la invitación al programa, y pues cuenten con Trabajo Social y Plan de Alta en el Hospital de la Concepción en las 4 facilidades: Hormigueros, CDT de Hormigueros, CDT de Sabana Grande, Hospital de San Germán Pueblo y Hospital La Concepción en la número 2.
1: El on-call, por ejemplo, si llega un paciente a Sabana Grande o Hormiguero, que no tiene oficina directa, sino que depende de la oficina central en el Hospital Grande, ¿recibe el servicio también?
2: Recibe el servicio tal cual, sí. El servicio de on-call y de trabajo social, las 24 horas, la reciben las 4 facilidades.
1: Así que, mis amigos, se han enterado ustedes de situaciones que no sabían, así que es importante que usted lo sepa, especialmente las personas mayores, las personas pobres, y ella ha dicho algo importante con relación a que si usted tiene una intervención de ortopedia, ¿verdad?, que casi siempre las condiciones de ortopedia requieren unas atenciones extra después que sale, sí. Ustedes hacen esa gestión.
2: Realizamos la gestión.
1: Bueno, hemos llegado al final, así que te invitaremos para otro programa para seguir con los beneficios de nuestros pacientes.
2: Gracias.
1: Bueno, vamos a este mensaje. Terminamos nuestro programa con el mensaje de nuestro Hospital de la Concepción.

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0: Buenos días, Puerto Rico. Buenos días, Ethel. Buenos días, Papín. Buenos días, la joven. ¿Cómo es que se llama ella, el nombre?
1: Linet Ortiz Toro.
0: Doña Linet Ortiz Toro, buenos días.
2: Buenos días.
0: Otro viernes más, llevando música alegre, bolero, merengue, música jocosa. Y gracias a los pichadores, pero también muchas gracias a todos los encamados que nos escuchan, que son muchísimos, muchísimos, muchísimos. Dímelo, Papín.
1: 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Ya el Pulpo está curado.
0: Ya está ahí, sí.
1: Ya está ready. 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La pelúa del karaoke.
0: Ay,
1: y el domingo a las 6 de la tarde estará el internacional Bejuco. 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
2: 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Gracias aquí a Julio Jusino, que nos ha traído un quesito del país desde Isabela, señores. 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Bueno, mis amigos, saludamos a Chivirico y a Doña Rosa, que nos están escuchando allá en su hogar. Ya mismo vamos con una canción de Chivirico. Vamos a pedirle allá a nuestro técnico Excel, que está sustituyendo a Mallorquín por vacaciones, para que ahorita nos ponga una canción de Chivirico. 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
2: Sitio tremendo. 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

0: Y la actividad de Tite mañana fue cancelada por las fiestas patronales de San Germán, pero vamos a coordinarlo
1: el día 9,
0: así que eso es la semana que viene. 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
2: Bueno, ¿qué le pasó al hombre?
3: ¿A cuál?
2: ¿Al que llevan para allá mañana contigo?
3: Yo no sé, llamó Santana, pero yo no, que cogí el teléfono, viste tú, yo no sé.
2: Él te dijo que le dio una pastilla. ¿Para qué le dan pastillas a los caballos o las vacas, qué sé yo?
3: Yo no sé, pero será para que boten el pelo. Cuando se ponen pelú los caballos, le dan un bolo, se llama.
2: Un bolo, eso mismo, eso mismo le dio, me dijo.
3: Un bolo,
2: Sí, sí, para desparasitarlo, qué sé yo, algo así.
3: Santana llamó ahorita que está comprando en Mayagüez, eso, yo no sé. Le dije, me dejan uno a mí por si acaso.
2: Bueno, saludamos ayer mis abuelos son en Lajas al 787-899-4646. Y allí saludamos a Eva, Noemí, Úrsula, Esther, Eliel, Elba, María, Carmen Olano, Tita, Gloria, Flora, Juan, Cecilia, Lucía y Miguel Pacheco del barrio Santana, Santín y Mary del barrio Cerro Gordo de Sabana Grande, a Raúl, Maribel y Milton de Minillas Alto aquí en San Germán. Ahí saludamos también a Dolores Santiago, cliente de Napo Vélez, que viene a aprovechar los especiales que ya mismo te voy a decir. Saludamos ahí mismo a Felicita Goyo, el de Olla Grande, don Alcide González en Hormiguero, a Iris, a Sori, Gladys, Carmen, Dora, Héctor y Titi en la comunidad Viméndez, a doña Rosa Ortiz, la mamá del doctor Comas, a la familia también de Mito López allá en Molinas, que este es uno de los que le grita a Lucy, al igual que Berto Montalvo, se combinan allá Mito López y Berto para gritarle a Lucy cuando Lucy pasa, a Monserrate y a Ulises en el barrio Santana, a Ramona, la vecina de Ángel Pérez en el Papayo, a Carl Torres, doña Casta y Héctor, los papás del Cano Digger. También saludamos a María y a Nani, Angelito y todos los que laboran en Naldito Boss Line, Toto Negrón y doña Mercedes Ortiz, don Miguel y doña Nelly en Mayagüez, José y la Prieta del Guamá aquí en San Germán, Wilson Vega y Doris, Ani Negrón, Rosa Rosado en Orlando, nos está escuchando por internet, Tony y Virginia en Las Guaras, Ángel Pérez en El Papayo, don Aníbal Rosado y doña Luz Vidro, Miguel y la señora Cordero en Las Guaras Abajo, al igual que Darío Cordero, que nos escuchan, Ana Flores en Las Tunas. Y seguimos por aquí, tenemos a Carmen y Fereque allá en Las Guaras Abajo, allí está al lado Evelyn Silva, Aníbal y Rosy, Irán y Lidia, está por allí también Isidro, que nos escucha, Chari y Geno. En esa Guaras Abajo nos escucha todo el mundo.
4: Genarito allá.
2: A Genarito.
4: Y también Magallán.
2: Bueno, también saludamos a Camacho del Residencial Sabana, allá en La Máquina. Por aquí tenemos también a don Julio Soto y a doña Rosa de la urbanización San Isidro, a Guiña, Wanda y Omar en Conérico. María y Miriam Garayúa en La Torre. Martina y Santos en el barrio Sabana de La Máquina, que nos escuchan. 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
2: Bueno, saludamos a Generosa Vega, a su vez ella saluda a William, a sus hijos, a sus amistades, a sus vecinos, especialmente a Milagros Collado, allí en la 25 de julio, y saludamos también a Martín Orengo. 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
0: 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Bueno, hemos terminado ya casi photo finish, así que le agradecemos. Espérate, yo no sé si a mí no se me quedó nadie en los saludos hoy. Saludé a todo el mundo, así que estoy bien. Saludándolos a todos, mucho cariño. Hoy es el último programa del mes de julio. La semana que viene me parece que empiezan las clases. Así que usted lleve... Joe Vegas. ¿Aló? No, lo veo ahora. Lo veo ahora, no te vayas, Joe. Déjame saludar a Joe Vega en algo, que me envió un mensaje por aquí que no lo había visto. Joe Vega, mi amigo. Saludos, buenas canciones. A ver si puedo saludar a Joelín, Joel y Yamil, que están de visita. Esos son los hijos de él que vinieron de allá de Estados Unidos. Saludamos a Elba, que cumple años. Bruni el día primero. Joe Vega el día 3 y Edwin el 22. Mira, todos nacieron en el mes de agosto, gozándose el programa. Y a Nati Montalvo, allá donde que vive Napi, en Sánchez Palmel de San Germán, que siempre nos escucha. 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Bueno, terminamos, nos vamos con la silla. Gracias, Joe, por llamar.

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1: Las 12.
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Buenas, buenas tardes, amigos y amigas de Atardecer Borincano, edición de los viernes. Y señor, por si no lo sabían, hoy es viernes y estamos a 31 de julio de 2026, o sea que hoy terminó el mes de julio, ya mañana es agosto, por si no lo sabían también. Bueno, mis amigos, este que les habla, Pedro Juan Rosa Rivera, va a estar con ustedes durante la próxima hora. Sí, señor. Y hoy, como es viernes, hoy es Atardecer Borincano, edición de los viernes. Y edición de los viernes, viernes, quiere decir que hoy vamos a estar con música de diferentes géneros. ¿Ver? Así que hemos escogido la música. Siempre escogemos la música pensando en ustedes, qué les gustaría a cada cual. Y bueno, esperando pegarla, ¿verdad? Bueno, pues mis amigos, como siempre, pues agradecemos su audiencia. Agradecemos que nos sintonicen de lunes a viernes. Y hoy es viernes. Así que mis amigos, esperamos que la pasen bien con nosotros. Nosotros siempre la pasamos bien con ustedes. Y queremos agradecer a los que están allí con su radio AM y FM, los que empezaron con Francisco hace medio siglo y un poquito más, siempre con nosotros, seguro que sí. Ustedes son, todos están empatados en número, en el primer lugar, todos son número uno. Bueno, mis amigos, sí, ¿verdad? Tanto tiempo con nosotros, qué bueno, qué bueno. También queremos agradecer a la familia de Francisco, los que se quedaron en Tampa, Florida, y los demás, según se iban llegando, se movían a otros lugares, buscando dónde conseguir trabajo, etcétera, etcétera. Pero siempre se quedó ese grupito allí en Tampa, que siempre nos escuchan y le agradecemos tanto. Siempre los recordamos, siempre los queremos mucho. Son familia, claro que sí. Que disfruten de la música. Los que están por allá bien lejos, fuera del área de cobertura, donde la antena no llega directamente a su radio, pues ellos están a través de la nueva página en la web, wsolradio1090.com, y de allí nos escuchan, qué bueno. Y mis amigos, le agradecemos a los de por allá tan lejos, bien, de Culebra, Vieques, Fajardo, Humacao, Maunabo, Gurabo, Patillas, Arroyo, Guayama, el puerto de Jobos, el barrio Coquí, Aguirre, señoras y señores. También saludos para nuestra gente de Salinas. Saludos PPLD, siempre en sintonía con nosotros. Y los que se fueron y se siguen yendo, ¿verdad? Buscando mejores oportunidades, ¿verdad? Que no las tienen en su querido país. Y hay que moverse, ¿verdad? Así, con dolor en el alma. Mis amigos, ustedes llevan lo mejor con ustedes. Llevan esa maleta llena de ilusiones, llena de recuerdos también, llena de esta cultura tan fabulosa donde ustedes nacieron, ¿verdad? Mezcla de tres razas, africana, española y caribeña, indígena. ¿Qué mejor que eso? Ustedes llevan también el libro de recetas de la abuela. No dejen que se lo joven, que eso vale. Eso, con eso ponen un restaurante bien tremendo allá, donde sea quiera que estén. 4 estrellas, 5 estrellas, seguro que sí. Bueno, mis amigos, gracias por estar con nosotros siempre, por enviarnos esos mensajes tan fabulosos. Siempre nos envían sus notitas a través de WhatsApp y de Facebook. Así que, mis amigos, les agradecemos un montón, un abrazo enorme para todos ustedes, amigos y amigas. Quédense ahí con nosotros, los queremos mucho. Mis amigos, estamos transmitiendo desde Radio Sol 1090 AM en San Germán, ciudad fundadora de pueblos, San Germán, la ciudad de las Lomas. Bueno, mis amigos, vamos a comenzar. Vámonos por aquí con Sammy Figueroa, interpreta Tristeza Marina. Quédense con nosotros, amigos y amigas.

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4: 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Bueno, mis amigos, seguimos aquí en Atardecer Borincano, edición de los viernes, con música de diferentes géneros, seguro que sí. Vámonos por aquí con saludos para Cuquito y Pura, allá en el pueblo de la Amistad, en Guánica. Sí, señor. Saludos en Guánica también para Belén y Firín. Saludamos por aquí a Bertín y Bruni, también de Guánica. Sí, señor. Y saludos por aquí para Israel Sanabria, en la Laguna de Guánica. Saludamos por aquí a Eva Negrón y Tony Castro, en Yauco. Para Cucacú, en Killeen, Texas, también en Killeen, Texas, saludos para Milton Collazo y Lourdes Arroyo. Saludos para la clase del 66, en la ciudad bruja de Guayama. También en Guayama, saludos para Cádiz Rivera y Jaime Mora Arroyo. Saludamos a Michael e Isabel en la Laguna de Guánica. Saludamos a Irene Álvarez Lugo en la 22 en Cabo Rojo. También para Rafa y Angélica en Guánica Pueblo, también en Guánica Pueblo, Cristobalina López, Yolanda Santiago y Doris Josefa Rivera. Saludos para Avi y Nico en la Luna de Guánica. También saludos para José y Pochi. Saludos por aquí a Patricia Medina en Mayagüez. Y saludos por aquí para Carmen Iris Negrón Martínez y su nieto Michael Rivera en Cotuí. Y saludos por aquí también para Tony Vega y María Santana, aquí en San Germán. En Gurabo, para Luis, Tommy Rivera y Melvin Irizarri. También allí en Gurabo, en Veredas. Para Sonia Díaz y su querida familia. Así que, mis amigos, vamos a escuchar por aquí a Carlos Vives. Se titula El Rock de mi Pueblo. Quédense con nosotros, amigos y amigas.

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mis amigos, vámonos por aquí. Seguro que sí. Vamos a saludar por aquí a nada menos que a Lito Santana. La calle Estrella en San Germán. Envía saludos a Lucy Rivera Cardona y a Jessica. Seguro que sí. Bueno, mis amigos, y vámonos por aquí con... Con una canción de Menudo titulada Señora Mía. Sí, esto con saludos. Saludamos por aquí a Sandra Rivera en Jacksonville. Quédense con nosotros, amigos y amigas.

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mis amigos, seguimos, seguro que sí. 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Bueno, mis amigos, y seguimos, vámonos por aquí con saludos para Aida y Estel en La Palguera, Estelvina, y saludos también para por aquí para Aurea Berenguel en Guánica, Marcelo Sánchez en Ensenada. Saludos para Valentín y Lucy en Bélgica o en Texas. Saludos para Tito Zapata y Vicky Ciberón en Guánica, Pueblo. Para Tere, Nilda, Eni García, Renoli, Glenda, Frankie, Silvia, Maribel y Madeline Rivera en Arenas en Guánica. Para la familia de Francisco en Tampa, Florida. Saludos para Joel, Iris, Mariestel, Belto, Madeline, Yanni, Diego, Dieguito, Yaniris y Adielis. Y saludos por aquí para Nereida Martínez Galetti y su hija Claribel en Rhode Island. Saludos para Meggy Villan en Mayagüez y para Mili en Aguadilla. Bueno, mis amigos, vamos a escuchar por aquí a Chucha Vallenet de La Nueva Ola. Vamos a escuchar Magia Blanca. Quédense con nosotros, amigos y amigas.

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Bueno, mis amigos, la cumpleañera está cumpliendo años, celebrando, ¿verdad? Nahuani, seguro que sí. Muchas felicidades, Nahuani, que cumplas muchos más, que todos tus sueños, que todos tus deseos se puedan hacer realidad. Que disfruten mucho en familia y con amistades.

Bueno, mis amigos, llegó el momento que esperaban los merengueros y las merengueras. Ellos bailan de todo, no se equivoquen. Bailan de todo. Hasta los bailes de muñeca. Así que vamos a escuchar por aquí a Gisel en el merengue titulado Se Fue. Esto es un saludo, mis amigos y amigas, para Matilde Ocasio Rodríguez, la reina del sancocho, en memoria. Saludos para la familia Santana Ocasio aquí en San Germán. Saludamos a Mariceli, también a Marilyn y Noel. Entre sus atentos empleados, mis amigos y amigas, saludos para Jocelyn, para Eric y Quique, Quique en memoria. Y saludos por aquí para Mari Estel Maldonado. Mis amigos, sigan disfrutando de la buena música en Atardecer Borincano, edición de los viernes.

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Bueno, mis amigos, nos vamos de gira. Esto va a ser de paseo con Emmy el domingo 23 de agosto del 2026.

nos vamos por aquí con saludos para Neri y Santi en memoria. También saludo por aquí mis amigos, amigas, para Nelly y Beba, que ya están de regreso. Ajá. Feliz llegada. Y mis amigos, también saludo por aquí para Nilsa Meléndez en Boquerón. También saludo por aquí para Goyita en la 15 en Cabo Rojo. Saludamos a Emma Pagán en Villa Milagros, en Cabo Rojo. También en Cabo Rojo, mis amigos, amigas, saludos para Valentina y su familia, algunos en Puerto Rico, otros en la ciudad de Nueva York mayormente. Enid y Héctor, Jessica y Luis, Jesús Pintos, Jesús Raúl y Jesús Pintos Padre, para Padilla y Dora allí en San Germán. Saludos para Olguita y Joselito en Bayamón, para Rosarito en Sabana Grande, para Nani, Gaby y Monín. Saludos por aquí para Margie Q en Killeen, Texas, para Antonio Torres y María Torres en el Bronx, en Nueva York. Saludos también por aquí para Elvin y Zoila en la ciudad de Nueva York, Lisbeth en Cabo Rojo, Irma Oracha aquí en San Germán, y para Milagro Ruiz en Cabo Rojo. Mis amigos, vamos a escuchar por aquí a Juan Luis Guerra, y se titula Burbujas de Amor. Quédense con nosotros, amigos y amigas.

Bueno, mis amigos, seguimos por aquí con saludos para Julio Montalvo, el hombre de las chuletas de gancho, y su esposa Aurea Moya, también para Fefi Sepúlveda y Dora, aquí en San Germán, para Ángel Luis Figueroa, el locutor de Molinas, de parte de su abuela Rosa Hernández Montalvo, también para Papo Trabazón, María Miseramos y Malvin, saludos también para Mayer Lucaneida, Papito El Biencito, Dixon, Chincito Cristal, Romy, Luis Sánchez y Jesús en Asume, Javier Cherena y Florida y Miray de la Florida, en Arenas en Guánica para Luis Cherena, Roberto Huizo Casiano, Dolly Yesenia, Junior Lidelma, también para Chewi, Emma Gueyes, Luis Berríos en Ensenada, Nieve Martínez Alzola en Memoria, Felicidad González Flores, también saludo por aquí para Víctor Collazo, el billetero de San Germán, de parte de Milton y Lourdes, para Tata Ayala y Alejandro Velázquez del barrio Caín Alto, saludos también para Sonia Acosta en Cabo Rojo, Luis Ruiz, el trovador sangermeño, Ramonita Rivera Mercado y Genio Morales, para Mayelo Vázquez y Luz Vázquez, también para Pedro Avilés y Margarita, Pedro Avilés, ajá, y Tita Yabrador y sus cuatro hijos e hijas. También por aquí saludos, mis amigos y amigas, para Margie, también para Margarita Tenorio, para David Mercado en San Germán, Walter Josado y familia en La Palguera, Gladys Oliveras y su querido hijo en El Masillo en Yauco. Saludos por aquí para Anabel Soto, la abuela de Jan, para Freddy Pavón y Elizabeth Santana, para Luis Alfredo Jusino Chivita y su esposa Elsa Jusino, para Juan Velázquez, también para su esposa Mirna Torres, su hijo Norberto Velázquez, sus hijas Grisel Velázquez y Sheila, Marisa Navria, para Milagro Martel en Mayagüez, para Rosa Rosada Rosado en El Papayo, para Nelly Cherena y familia en Sabana Grande. Mis amigos, amigas, vamos a escuchar por aquí a Los Condes, se titula Sonrisa de Ángel. Quédense con nosotros, amigos y amigas.

Bueno, mis amigos, nos estamos despidiendo hasta el lunes, si así Dios lo permite. Que tengan un buen fin de semana. Cuídense mucho, muchas bendiciones. Vamos a dejarlo por aquí con Roberto Carlos, se titula Tu Cuerpo. Quédense con nosotros, amigos y amigas.

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Que bien se está pasando, ¿verdad? Se está deleitando, está moviendo el esqueleto y sobre todo, señores, su oído, su ser, está escuchando algo bueno. Ah, la salsa de siempre, la salsa de antaño, la salsa vieja. Uy, la esquina salsera. Y hoy es viernes. Hoy es viernes por la window. ¿Cuántos están celebrando? Estamos celebrando que hoy es viernes. ¡Ampria! ¡Dame pon! Muchachos, esto es hasta las 6 de la tarde. De verdad que estamos contentos y felices luego de una semana de arduo labor. Usted que está allá afuera, ¿verdad que sí? Metiendo mano. ¿Cuántos están en la fila de los bancos? Viene, levante la mano los que están en la fila de los bancos. ¡Ahí mismo! ¡Ruegue, ruegue! ¡Que no sea una bola de baloncesto! No. Yo sé que cuando se lo dan es bueno, es bueno. Pues miren, mi gente, para todos ustedes y especialmente para esa gente que viene de los Estados Unidos a pasar un par de días aquí en Puerto Rico, una semana, dos semanas, un par de días, un día, dos días, y de verdad que la pasa bien. ¡Seguro que sí! ¿Cómo que qué? ¡Apria, muchacho! La salsa de siempre en la esquina salsera. Cuando uno dice diantre, mano, en la esquina salsera, mano. La esquina salsera. Escuche esto, señores. Escuche esto, escuche bien.

0: verdad. ¡Ey! Mire, mi gente, y ahí está Moncho, Monchito y Moñoño. Seguro que sí, y dándole gracias siempre. Gracias, gracias, papá Dios. Gracias, Señor. Grande es tu nombre en toda la tierra y en cada corazón y cada oído de plata que de esa gente buena que está allá afuera. De verdad que estamos contentos y nosotros y de parte de todos nosotros acá. En Metiendo Mano, gente, que pase un fin de semana de eso bien bueno. Gócese, disfrútese, pásela bien, porque ya el lunes seguimos comentando. Bueno, comenzamos ya mañana el mes de agosto, así que ya el lunes es cuestión de meterle mano al mes de agosto y seguir para adelante, ¿verdad que sí? Seguro que sí. ¡Adiós, mire quién está ahí! Como siempre, señores, mire, gente, llueva, truene o relampaguee, ahora que no está lloviendo y hay una sequía, pana, tú sabes, Ángel Ricardo, que anda con la motorita Harley Davidson, y como siempre, negrecita con una línea así en oro, señores, de verdad que dice Harley Davidson en oro. ¡Oh, María, especial, espectacular! Y ahí está, como siempre, peinándose los aros. ¡Ah, ahí está! ¡Venga, muchacho, venga para acá! Y ahí viene corriendo. ¿Qué pasa, mi hermano?
1: ¿Qué pasa, Pico?
0: Oye, pero ven acá, usted se peina ahí siempre, hermano.
1: ¿En los aros
0: de la motocicleta?
1: No, ahí chequea si estoy bien.
0: Ah, te chequea.
1: Me peino en casa. Ajá. Pero chequeo ahí si estoy
0: bien. ¿Viste? Antes de entrar a trabajar.
1: Sí, sí, claro.
0: Seguro, ¿no? ¿Y cómo te quedó el pantalón? Si no te quedó brincacharco y eso, ahí lo ves.
1: La gente que me ve por radio.
0: O sea, bueno, ya mismito se está viendo la semana. No, ya mismito viene por ahí, sí.
1: No,
0: vamos a tener que usar guayabera de ahora para adelante.
1: Conmigo
0: mira, no, y lo importante de todo esto, gente, ustedes que están allá afuera, que pasen un fin de semana de eso bien bueno, seguro. 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
2: ¿Cómo que qué?
3: ¿Y el rey?
0: Ahí está. Señores, como siempre nos acompaña de fondo, desde Ponce.

Mire, familia, la clave siempre en el corazón. Eso es importante, moverse, ¿no? Hacer, caramba, espérate. Luego de una semana y estamos moviéndolo por aquí, moviéndolo por allá, muchachos, que vamos a movernos, vamos a bailar, vamos a gozar y vamos a pasarla bien. Seguro que si disfruta este fin de semana, sabemos que a usted le pasa como a mí, que no tienen ya la nota. Aquí tengo la mía, escucha. Aquí está, de lo que tengo que hacer. Y se verá mañana tempranito, cuando se levante, lavar los baños. Ya lo tengo ahí, ¿ah? ¿Viste? Lo segundo que tengo que hacer, tan pronto termines allí, los screens te esperan. Dice, los screens me esperan, dice, los screens. Ok, ese es lo segundo. Lo tercero que tengo que hacer durante este fin de semana, esto o sí, sí o sí. No, porque esto fue lo que quedó de la semana pasada. Todavía no había caído a lo de esta semana. Pero hay que completar. Bañar los perros, lavar el carro, pasar vacuum. Dice por acá, recuérdate de los tomates, la lechuga, a tomates no huelen. No, no, no, no, no, no, no. Pues mire, mi gente, aparente, alegadamente,

ya tengo que estar también arrodillado en el huerto, ¿viste? ¡Ah, sí! Muchachos, hay que... No, hay que chequear la finquita, muchachos. Hay que mantener el solar en buenas condiciones. Saludos por ahí a todos ustedes. Espera para... Saludos por aquí a la familia Coté Ramírez, a Norberto y a la familia allí en La Atea, en San Germán. Es un rumbero de los bravos, rumbero de los finos, de los bravos. Ahí está. ¿Cómo que qué? Él se deleita con la esquina salsera. ¡Ey! ¿Y usted? ¿La pasa bien? Chepa acá. Mire, gente, para todos ustedes, tengo por ahí la palangana de Godén y la Mona. 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

0: y siempre se mantiene latente, gente. Aunque, gente, esto de la música de Bad Bunny, que le ha metido también a la salsa, también ha despertado el interés en diferentes partes del mundo. Hey, donde la salsa estaba como que, y ahí, de verdad, es importante que la salsa se siga moviendo. Y esos movimientos están llevando a la salsa a la Cuchinchina, donde antes no estaba y ahora está. Y como siempre, nuestro pueblo latino, nuestro barrio, nuestras esquinas, que siempre la mejor compañía es la salsa. ¡Oh, María! No, porque yo escucho merengue, bachata y la música romántica, pero usted en una esquinita ahí, a menos que sea una bellonera, que usted esté despecho, usted no se para en una esquina. ¿Se recuerda cuando uno muchacho que iba a los negocios y veía que él agarró de la bellonera? Todo despecho, y escuchaba... De hecho, espera, lo que era la voz, Felipe la voz Rodríguez, Odilio González, Lili y el Super Trío. Todos esos los numeritos de aquellos entonces que estaban bien pegados en el Hit Parade, pero de las personas que se pasaban en los negocios echando un par de pesos en la bellonera, ¿verdad que sí? ¿Te le pasó eso, Ricardo? ¿Usted no pasaba por ahí frente a un negocio y había uno medio paliado y aguantado así de la bellonera y cantándole a la bellonera y eso?
1: Yo no, pero mi ex suegro tenía negocio. Ajá. Y se pasaban poniendo y repite.
0: Se repetía la música y volví a poner el mismo disco, de despecho.
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0: Oye, pero de verdad que cuando uno muchacho, pues uno aprendió de todo eso, y hoy en día, señores, que uno trabaja en estos menesteres y lanza de esta música y escucha esa música, ¿no? Porque nosotros somos amantes, además de la clave, de la salsa, de todo tipo de género musical, porque tenemos que aprender y conocer y tener conocimiento del mismo. Pero es increíble cuando uno muchacho escuchaba ya aquel con el despecho aguantado y arropado de la bellonera. Y había veces que la bellonera quedaba todo aviado porque el tipo empezaba enamorado, escuchando, y la bellonera todo aviado. El dueño del negocio, ¡mira! ¡Pásale el pañito, muchacho! Increíble, mano. No, porque llegaba con esos despechos. Pero mire, mi gente, aquí, además de todos esos despechos y además de toda la música, siempre le hacemos recordar un ratito chévere. ¿Verdad que sí? ¡Ave María! Ajá, espérate un momentito, que tiene algo por ahí. Dicen los muchachos que se escuchaba mucho en la bellonera. ¿Tenemos algo ahí? Que se escuchaba mucho en los belloneras, algo así. Escuche bien.

Pero fíjate, música para recordar, música que enamora el alma. Y sobre todo, gente, la estamos recordando aquí en Metiendo Mano. No tan solo esta, sino todo tipo de música. Y sobre todo, es la clave que usted se mueva. Pero de verdad que uno escuchaba estos numeritos, eran los más pegados, las belloneras del barrio, señores.

¡Qué pelota de número! Mire, mi gente, lo estamos disfrutando aquí. Y los muchachos ahí en Terraza Liquor Store, me dicen los muchachos en Terraza Liquor Store que pase, se den la vuelta por allá, que tienen la cervecita bien fría. No tiene la bellonera, pero tiene equipo de música, que de verdad que lo... ¿Ah? Sí, no, porque si hay alguien que quiere que le canten esto, pues también se le canta. ¿Cómo que no? Escucha eso.

0: que siempre le trae unos recuerdos increíbles, ¿no? Y cada vez que uno escucha uno de estos numeritos, uno se transporta, dice, caramba, yo me recuerdo en aquel. ¿Verdad que sí? Especialmente cuando uno escucha una salsa esta de despecho, mano. ¡Ah, yo! ¡Eso yo se la dediqué! ¿O me la dedicaron? En vez de decir, me la dedicaron, ¿verdad? Dice, no, yo la dediqué. ¿Cómo es? ¿Cómo es? ¿Ah? ¿Verdad que sí? ¿La cómo es? Ya te recuerda que aquello se prohibió al principio en la radio. Decía, bueno, no suenen eso, no suenen eso. Desnúdate, mujer, de Lalo Rodríguez, que fue el regreso de Lalo. Y de verdad que fue un palo de ver ese numerito, ¿verdad? Se mantiene también latente en nuestros corazones. Miren, gente, y lo vamos a estar incluyendo así, paulativamente, dentro de la salsa, porque son numeritos que tal vez no son de los 70 y los 80. Fueron ya a finales de los 80 y pico, 86 por ahí, más o menos, ¿verdad? 86, por ahí. Que también es un clásico. Hey, ¿te recuerdas aquel Devórame Otra Vez? Aquel viejo motel que fueron un tremendo palo. Tú Me Quemas, de Di Santiago. Qué locura enamorarme de ti, de Di Santiago. Tito Nieves. Tito Roja. Tito Gómez. Chacho, y todos los Titos que estaban dando ahí candela. También. Muy bueno, muy bueno. Se puede hacer un mano a mano también, porque Nino Segarra, nuestro gran amigo acá en Sabana Grande, tremendo músico, muchacho de Maricao, pero se ha recibido. ¿Cómo es? Tiene su residencia y muchos años en Sabana Grande, Nino Segarra, que también es uno de los caballotes de la música. Además de cantar, le mete mano al bolero, a la salsa, salsa brava, salsa romántica. Graba, y de verdad que el tipo es un genio en esto de la música. ¿Cómo es?
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0: ¡Oh, María! Viste, el hombre está tan romántico. Oye, ven acá. Usted brilló la motora. Lo escucho medio romanticón. Yo me imagino que usted se las trae esta noche, ¿verdad?
1: Después de aquí voy a ver a la nena.
0: ¡Oh! Por eso que está contento. Está como cuando le enseñan un dulce a uno, que uno se pone como colorado y contento así. ¡Qué chévere, qué chévere! Pues mire, gente, así está ese muchacho. ¡Mira! ¡Usa el pañuelo, oíste! ¡Vemos ya de salir las babas, muchachito! Mira, está contento porque esta noche va por ahí a pasear. Eso es buena, es buena. Sí, mano, eso. Y especialmente cuando estos fines de semana, mano, y que ya estamos entrando, ya mañana, esta noche, a las 12 de la medianoche, entra el mes de agosto, mano. Ya, entre, mano, ya estamos en las navidades.
1: Sí.
0: Ya estamos ahí al lado, brother. ¡Wow! No, y ya tú sabes que cuando uno llega a la época de... Que llega la época de Navidad, mano, que eso está a la vuelta de la esquina, o dice diantre, y uno como que empieza a engordar la lechoncita, ¿verdad? El lechoncito. ¿Tú no le ha pasado eso? El abuelo de mi esposa, yo le digo abuelo también, bueno, para descanse, don Toño, en Yauco, él compraba siempre los cerditos, y los compraba yo no sé cuántos meses antes para que en Navidad estuvieran en su apogeo. Lo iban engordando, mano. Y para más o menos para noviembre o diciembre, ya los estaba ahí, pelando, sí. Así que para todas esas personas que se dedican al cuidado de estos lindos animales, mira, saben bueno.

0: estamos entrando al mes de agosto, o sea que las navidades están a la vuelta de la esquina. Ah, el lechón de cachete, y nosotros nos encanta el lechón aquí en Puerto Rico, ¿verdad que sí? Hey. Pero mi gente, y hoy es viernes, viernes 31 de julio, el mes 7, se va el mes 7, llega el mes 8, que es agosto. Y que sea de salud, de bienestar, y que siga pasando ese fin de semana bien bueno. 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
1: ¡Epa! ¿Cómo?

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0: Mira, van a tener que darle mucho cariño a ese muchacho que llegó el viernes. Mira, gente, y ustedes que están en la calle, gracias. Ah, están ahí, ya le vieron la cara al jefe durante, o la jefa durante toda la semana. La pasaron bien. Pasaron el Niagara en bicicleta, pero lo importante es que tiene sábado y domingo ahí de frente. Y para que usted la pase bien y disfrute, aunque como yo, que tengo la lista ahí, que ya la doña me la dejó encima de la nevera. Mira, en la puerta de la nevera, me dice, no, mire, desde que hay que lavar los carros, ¿ah? Bañar los perros, pasar asada. Ah, hay que sembrar flores. Mira esto, lavar screens. El baño te toca a primera hora, me dice aquí. Diantre, mano, ¿viste? Ustedes los mismos de nosotros acá, ¿verdad? Sí. Mira cómo la señora aquí al frente se ríe. Ah, yo me imagino que ella también dejó la listita allá en la casa. No, no, pero ahora es mensaje texto y... Ah, te tuiteé. Y no, entonces uno como que le envía los mensajitos y ahora uno no se escapa. No, porque antes era... No, que antes decían, yo no vi la nota. No, mensaje texto. Qué bueno, pero mire, gente, lo importante de esto, que lo siga pasando en familia, que lo siga pasando bien y que este fin de semana, que es el comienzo del mes de agosto, sea de salud, de bienestar y de usted seguir echando para adelante, caramba. ¡Toma, Keke! Seguro que sí. Mire, gente, y como el tío de Moñoño que anda por allí buscando amor, ternura y comprensión, ese va a tener que apuntarse en la lista hoy. Son muchos tíos, muchachos. Pero mire, gente, lo importante de todo eso, escuche bien. 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Así que súbale al volumen, venimos ahora.

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0: es viernes. Qué bendición y alegría estar con todos ustedes viernes tras viernes. Miren, aprovechen este fin de semana que ya el tiempo de vacaciones, de descanso ya terminó, porque vamos para el Back to School, o sea, que ya próximamente vamos a comenzar las clases, así que a ponerse las pilas, a poner un plan, ¿verdad? Allí para comenzar ese comienzo de clases excelente, e igual los maestros, así que el personal docente, ahí vamos. Pero tenemos al otro lado nuestro Master Control, Angelito.
1: Saludos, gente, saludos, bellezas. Y a nuestros amigos radio oyentes, le damos la bienvenida a ese programa Vívelo, que todos los viernes ustedes esperan con tanto cariño. Recuerden que además de a través del 1090 que nos sintonizan, nos pueden escuchar en el internet, donde quiera que se encuentren, a través de wsolradio1090.com, wsolradio1090.com. Bienvenidos a Vívelo.
0: Gracias, Angelito. Pero la que nos informa de lo que va a acontecer el programa de hoy es Clarisa. Clary, ¿qué hay por allí?
2: Saludos, Erika. Saludos, Angelito. Saludos a todas las personas que nos escuchan viernes tras viernes. Ay, te estoy escuchando. Que mira, Julio, se acabó.
0: Julio, se acabó, Julio.
2: Ay, Dios, se nos acabaron las vacaciones. Mira, por ahí empieza el Back to School ya en agosto. ¿Estás preparada, Erika?
0: Pues mira, gracias a Dios estamos preparados. Tus nenes comienzan una nueva escuela.
2: Ay,
0: esta está aquí también comienza una nueva escuela, llena de entusiasmo, de energía, así que llena de bendición, así que vamos en buena dirección, así que.
2: Yo no estoy preparada todavía, preparada para nueva escuela, pero ahí le vamos.
0: Vamos con mucha la energía. Ayuda. Con dicen la ayuda de dicen papá por allí que los cambios son buenos.
2: Los cambios son buenos, claro que sí. Así que yo le doy la bienvenida a los nuevos cambios, a la nueva escuela. Es que uno como que se acostumbra desde pre-kinder en una escuela y ahora en una escuela nueva los niños crecieron. Pero mira, son nuevas oportunidades, nuevas amistades, nuevos retos, así que allá le vamos. Vamos a estar preparados para cuando empiecen esas clases. Miren, recuerden a todos los que nos escuchan que estamos en nuestra página de Vívelo a través del Facebook Live, así que búscala, mira, y así te enteras de todo lo que pasa. Sí, mira, si te gustó el programa, lo puedes ver más adelante y lo puedes ver cuantas veces tú quieras. Y hoy, Erika, hoy tenemos Vívelo al Natural con Dr. Paz. Mira que ya llegó por ahí. Bueno. Así que ya mismo van a escuchar a Dr. Paz con sus consejos. Pero mira, antes de escuchar a Dr. Paz y darle todo el espacio a él para lo que tiene para ustedes hoy. Erika, ¿tú sabes qué día se celebra hoy?
0: Pues mira, dicen por allí que es el Día del Periodista.
2: El Día del Periodista, ¿verdad? En la Semana de la Prensa. Así que quiero aprovechar y felicitar a todas esas personas que trabajan con la prensa, ¿verdad? Día a día informando a todos. Así que muchas felicidades en esta semana. Pero también hay otra cosa que se celebra hoy. El Día del Aguacate.
0: Eso había visto por internet, pero tenía mis dudas.
2: ¿Te gusta el aguacate?
0: Mira, sí, con un buen arrocito con habichuelita, no está mal.
2: A mí me gusta el aguacate, yo hasta solito me lo como. Es rico. Así que mira, vamos a disfrutar, ¿verdad? Con un aguacatito hoy, el Día del Aguacate. 31 de julio, así que no se le olvide. Erika, siempre comenzamos el programa, ¿verdad?, con un versículo de la palabra, porque para nosotros siempre nuestras primicias son para Dios. Así que hoy yo traje este versículo. Yo creo que si hablamos del Salmo 23, mucha gente conoce lo que es el Salmo 23, ¿verdad? Sí. Pero yo quiero leer un fragmento de ese Salmo 23. Y dice en el Salmo 23:6, ciertamente el bien y la misericordia me seguirán todos los días de mi vida, y en la casa del Señor moraré por largos días. Este versículo resalta la fidelidad inquebrantable de Dios hacia su pueblo, prometiendo bondad y misericordia a lo largo de la vida. así como la promesa de la comunión eterna con Él, además refleja la confianza y esperanza que los creyentes pueden tener en su relación con Dios. Tres regalitos, ¿verdad? Con un propósito diferente en su máxima expresión de amor hacia nosotros, ¿verdad? Hoy aprendí que la gracia, la misericordia y la bendición de Dios no son iguales. Cada cumple su propósito. Hoy agradeceré a Dios por cada una de ellas y la bendición que nos ha regalado. Gracia, misericordia y bendición. No lo olviden. Salmo 23:6.
3: Muy bien, muy bien. Así es.
2: Y Erika, ¿tienes anuncio?
4: Sí, tengo anuncio.
2: Yo no tengo anuncio
4: hoy
2: para
4: hoy. Tengo anuncio breve, ¿verdad? Pero tenemos anuncio. Miren, mi gente, el Santuario San Francisco de Asís están buscando, ¿verdad?, voluntarios y aparte de eso, ¿verdad?, donaciones. Aquellos que les gustaría hacer su, ¿verdad?, voy a involucrar lo que son las horas verdes. Mira que viene haciendo una labor comunitaria en un lugar, ¿verdad?, que ayuda a que estos animalitos, que son gatos y perros, ¿verdad?, acondicionarlos para que sean viables para adopción. O sea, mira, si usted quiere hacer esas horas comunitarias, están buscando voluntarios, pues mire, anímese, puede llamar al 787-612-8587. Aparte de eso, si usted, ¿verdad?, desea poner un granito de arena, están también solicitando donaciones, ya sea para comida de gatos y perros, aparte de eso, también productos de limpieza. Y estaría bien, ¿verdad?, que usted diera ese granito de arena, ¿verdad?, para que pudiéramos, ¿verdad?, cuidar y proteger a estos animalitos, ¿verdad?, que no tienen voz y nos necesitan a nosotros para ser porteadores de ellos, ¿verdad?, del cuidado de ellos. Así que, mire, done productos de limpieza o toallas, periódicos que utilizan, o simplemente sea usted parte para que sean voluntarios en poder de ayudar a esos animalitos a que le den su comidita, su paseíto, que estén chéveres y mire que estén en óptimas condiciones para que puedan ser se puedan dar en adopción. Entonces, miren, siempre le tengo, ¿verdad?, feria de vacunación, y estas dos ferias de vacunaciones suenan súper chéveres porque son gratis. Y eso, ¿verdad?, es bueno.
2: ¿Dónde?
4: Y,
2: ¿dónde?
4: Pues,
2: ¿dónde?
4: Mire, tengo una que es próximamente cerquita, que es en Yauco, en el Club Rotario, en el sector 4 calles, el 2 de agosto, a partir de las 11 de la mañana.
2: Eso es la semana que viene.
4: De la tarde, exacto. Así que mire, vacunación gratuita para perros y gatos. Y nos mudamos para mi pueblo, mi downtown, Lajas. Pues mire, también Lajas, ¿verdad?, se une en esta campaña de vacunación de perros y gatos a partir de las 10 de la mañana hasta las 2 de la tarde, lo que se le conoce al centro cultural, que está cerca del supermercado Meated Special y el tribunal de Lajas. Así que mire, vaya por ahí y, ¿verdad?, a cuidar de nuestras mascotas, que es parte de nuestra familia. Y ya sabes, repito nuevamente, 2 de agosto, Yauco, 4 calles, el sector 4 calles, alrededor de las 11 de la mañana, 4 de la tarde. Vacunación de perros y gatos gratuito. Nos vamos para el 7 de agosto, para Lajas, de 10 de la mañana a 2 de la tarde. Vacunación de perros y gatos gratuito. Y va a ser en el Centro Cultural de Lajas. Así que, mi gente, a darse cita, a cuidar de nuestras mascotas. Y así que vamos para allá, para que esos amiguitos de nosotros que son parte de la familia estén en óptimas condiciones.
2: Así que gracias, Erika, por compartir esas dos ferias de vacunación y lo del santuario, ¿verdad? Así que aprovechen porque pues muchas veces queremos ir a vacunar nuestro animalito y verlo, me sale un poquito costoso, así que aprovechen de estas oportunidades. Erika, hoy tenemos a Doctor Paz.
4: Sí.
2: Doctor Paz, ¿estás ready?
5: Sí, estamos por aquí ya.
4: Ready to the rumble.
2: Estamos ready.
5: Sí.
2: Estamos ready, doctor.
5: Un saludo cordial a todos los amigos que nos sintonizan. Y venimos hoy a estar hablando un tema también muy relevante para poder tener una noción más clara de cómo cuidar nuestra salud.
2: ¿De qué vamos a hablar hoy, doctor Paz?
5: Hoy vamos a hablar de una condición que es muy conocida y tenemos un sinnúmero de personas que a diario nos comentan de que tienen este problema de la colitis.
2: Colitis.
5: La colitis.
2: Cuéntenos, ¿qué es eso?
5: La colitis no es otra cosa que la membrana interna de la pared de la mucosa de la cavidad del colon, donde descansa lo que se llama las células vegetativas. Allí tenemos lo que es parte de nuestra flora intestinal. Allí se produce lo que se llama una irritación y la regularmente cuando llega una inflamación, pues se le llama colitis. Regularmente esto, hay varios factores que lo ocasionan, pero hay unos factores de origen genómico, es decir, de genéticamente hablando, pues ciertas tendencias en algunos tipos de familias que los hace más propensos a padecer de esta condición. Pero regularmente cuando esto sucede, hay una serie de síntomas que llevan a la persona pues a tener que recurrir a la medicina tradicional. Dentro del campo de la medicina natural nosotros tenemos una abundante información sobre cómo prevenir. Desde luego que quiere una disciplina como todo, y en eso es que redunda mayormente la medicina natural. La colitis, cuando se inflama esa pared, es decir, el recubrimiento, es decir, la pared que cubre la parte interna del tubo digestivo, la cavidad digestiva. ¿Qué sucede? Cuando eso sucede, se van produciendo lo que es un abultamiento. Un abultamiento es que se levanta la mucosa. Al levantarse la mucosa, en la mayoría de los casos se producen lo que se llaman unos sacos, unos saquitos, es decir, como unas protuberancias, que regularmente terminan la persona padeciendo de lo que llamamos divertículos, que produce la enfermedad que se llama diverticulitis. Que son dos cosas diferentes. Tú puedes tener divertículo y no tener la condición, que es la inflamación, que se llama diverticulitis. Pues regularmente las personas que tienden a padecer de divertículo son propensas también a tener lo que se llama colitis o colon irritable.
2: ¿Y cuál es la causa, doctor, de esto?
5: Ok, mira, genéticamente hablando, pues tiene que ver mucho con ciertos rasgos del temperamento, el carácter, porque tiene que ver mucho con el sistema nervioso del andamiaje mental de la persona. Hay personas que son por naturaleza nerviosos, irritables, sufren tienden a tener muchos problemas de origen neuroquímico, es decir, caen depresión, ansiedad. Pues todo ese cuadro contribuye mucho a que esas terminaciones nerviosas se vayan proyectando en la pared de las terminaciones neuromusculares del intestino. Acuérdate que el intestino no es otra cosa como movimiento, es decir, movimiento peristático, lo que llaman movimiento peristático, pero ese movimiento tiene que actuar de acuerdo a la función de músculos con nervios. Cuando una persona por naturaleza produce un exceso de ácido clorhídrico, el ácido clorhídrico, pues cuando la persona tiene ciertos problemas de índole, como de depresión, ansiedad, estrés intrínseco, pues tiende a producir más este tipo de ácido que va a la cavidad gástrica y contribuye grandemente a que desarrolle lo que se llama la irritación de la pared del colon. Ahora, desde luego, no todos los casos son iguales. Hay casos que puede ser de origen bacteriano. Regularmente cuando son casos de origen bacteriano, ya sea por algunos tipos de alimentos, y hay otros casos que son por origen químico. ¿Por qué? Porque tenemos una serie de alimentos que tienen ciertas sustancias químicas que están contribuyendo a que la incidencia de esta condición se haya proliferado mucho más. Y tenemos también personas que pueden haber ingerido un alimento que haya tenido un grado bacteriano de un foco y producirle una infección a nivel de la cavidad del colon. O sea, hay varios factores que pueden redundar en esta condición, pero sí lo más común que vemos son estas personas que tienen este problema de origen, como dije, de animosidad. Por naturaleza son personas que producen mucho estrés intrínseco. Que es lo más que vemos por allí. Vemos muchas personas, igual que hay otras condiciones también que llevan a padecer de la irritación del intestino delgado, en el área del esófago, en el área del duodeno, pero en el área específica del colon, donde descansa el bolo fecal. Por eso es que una de las síntomas que más ve la persona es una diferencia en la consistencia del bolo fecal. Es decir, puede tener periodo de diarrea como periodo de estreñimiento. Mm-hmm. No es la consistencia. Regularmente cuando se inflama el intestino, lo que más se proyecta en el bolo fecal es diarrea. Puede estar un poco irritado, puede estar en espasmo. El espasmo es que el intestino se recoge, que es lo más que le da a todo el mundo. Cuando, por ejemplo, tú estás, no duermes bien, estás en estrés, tienes una preocupación, pues el intestino, eso lo determinamos nosotros a través del IRI. Las personas que han ido a mi consultorio, hayan ido a un naturópata que haga una buena lectura del IRI, pues le puede decir, tienes espasmo en este momento. Los espasmos es otra cosa, que el intestino se contrae. ¿Y qué sucede? Pues las primeras indicaciones para una persona que pueda llegar a un problema de esta naturaleza es que tiende a sufrir constantemente de espasmo intestinal. El espasmo intestinal lo puede llevar a que tenga con regularidad, que vaya al baño, va con poco, otro día diarrea, otro día duro. Pues mire, hay algo que está haciendo que su funcionamiento de la ejecución de ese bolo fecal no se esté llevando equilibradamente. Mm-hmm. Lo que llamamos en ciencia el equilibrio natural del cuerpo. Nuestro cuerpo es todo en balance. Eso es el homeostasis. La homeostasis es equilibrio uniforme del cuerpo.
2: Sí, el ser humano es complejo.
5: Es complejo, pero no es por lo opuesto. Es un término de medio, equilibrio.
2: Claro, claro.
5: Porque si te dicen, tiene colesterol alto, tiene colesterol bajo, ay, no tengo colesterol, te mueres. Tienes que tener colesterol, tienes que tener glucosa. A ver, tienes que tener el cortisol, porque si tienes el cortisol alto o bajo, es malo. Y desde luego, estas mismas inflamaciones del cuerpo, eso se ha comprobado ya científicamente. Una de las formas del mecanismo del cuerpo de poder combatir la inflamación es con nuestro propio cortisol natural. Ahora, ¿quién produce ese cortisol en nuestro cuerpo? El sistema neuroendocrino en combinación con el sistema exocrino, que son nuestras glándulas suprarrenales. Ahora, ¿por qué está habiendo tanto problema de inflamación o tanto problema de que las personas que padecen de cierto predisponen a ciertas condiciones, se inflamen tan rápido? Porque la ciencia secular, de eso viene un artículo de una revista reconocida científicamente y hay mucha data científica, esto yo estoy diciendo, lo saben, yo creo que muchos médicos, pero ellos no, a la industria farmacéutica esto le sabe a veneno. El exceso de cortisol es dañino al cuerpo. Ahora, el hombre de ciencia vio que nuestro sistema natural fisiológico tiene mecanismos de defensa para combatir la enfermedad. Y uno de los mecanismos de defensa de combatir la inflamación es nuestro propio cortisol. Ahora, ¿qué sucede? Entonces el hombre dijo, pará, vamos a hacer algo. Vamos ingeniándola, vamos a ir al laboratorio, vamos a hacerle en bajo síntesis química la ecuación molecular de esta composición de lo que se llama cortisol en el cuerpo y vamos a hacerlo artificialmente. Y ahí surge un medicamento, que lo vemos ¿en dónde? En los esteroides. Cada vez que tú tienes una inflamación crónica del cuerpo, lo primero que le coge la mente al médico, te tengo que dar esteroides. ¿Y qué son esteroides? Hidrocortisona. Y sabemos los efectos adversos de la hidrocortisona. Pero el estudio dice que el alterar esa sustancia natural que tiene nuestro cuerpo por una sustancia química que trata de hacer algo similar a lo que hace el cuerpo, causa un desorden que puede ser perenne de por vida, de que nuestro cortisol empiece a bajar y a subir, empieza a bajar y subir, no se pierda lo que dijimos ahora mismo, el equilibrio. Y eso está llevando a tanta incidencia de problemas de origen neuroquímicos: ansiedad, depresión, insomnio, psicosis, neurosis. ¿Por qué? Porque cuando, ¿quién te regula a ti el andamiaje endocrino de tu cerebro? El cortisol. Si tú te cedes en el cortisol, vas a ver efectos hormonales en el cerebro. Te puede bajar la serotonina, te puede bajar la dopamina, que son las dos hormonas de las cuatro del cerebro más importantes para el andamiaje mental de un ser humano. Entonces empiezan los estados de animosidad. Que si cae en depresión, que si cae en nerviosismo, que si le dio ataque de pánico. Va a una sala de emergencia, tienes un ataque de pánico, pero dile por qué tiene el ataque de pánico.
2: Este es un tema, doctor, bien interesante, el tema del cortisol. Es protagonista de muchas cosas últimamente. Podemos estar hablando un programa sobre esto solito. Tenemos que ir a un corte comercial y luego regresamos hablando de la colitis y un poquito del cortisol.
5: Sí, porque se correlaciona hasta cierto punto.
2: Claro, claro.

0: Hoy en Voces que Previenen estaremos hablando sobre una de las sustancias más conocidas y consumidas entre jóvenes y adolescentes, la marihuana. La marihuana también es conocida por diferentes nombres como cannabis, pasto, mota, maría o blunt, dependiendo del lugar y la forma en que se consume. Marihuana es la palabra que se utiliza para describir las flores secas, semillas y hojas de la planta del cáñamo de la India. Su principal componente químico es el THC, la sustancia que altera el funcionamiento del cerebro y produce los efectos conocidos como estar high o volado. Aunque muchas personas hablan de la marihuana como algo normal o inofensivo, especialmente en redes sociales o entre amistades, es importante conocer la realidad y entender cómo puede afectar a los jóvenes. La marihuana contiene más de 400 sustancias químicas conocidas, incluyendo algunas de las mismas sustancias cancerígenas que se encuentran en el humo del tabaco. Además, el THC puede permanecer en el cuerpo durante semanas y en algunos casos hasta meses, dependiendo de la frecuencia y cantidad con la que se utilice. Durante la adolescencia, el cerebro todavía está en pleno desarrollo. Es una etapa donde se fortalecen habilidades importantes como la memoria, el aprendizaje, el control emocional y la toma de decisiones. Cuando un adolescente consume marihuana, el THC interfiere con ese desarrollo natural del cerebro. El consumo frecuente puede afectar la concentración, disminuir el rendimiento escolar y provocar problemas de memoria, motivación y conducta. Muchos jóvenes comienzan por curiosidad o presión de grupo. Otros lo hacen pensando que los ayudará a relajarse o escapar de problemas emocionales. Pero lo que muchas veces no se dice es que la marihuana también puede provocar ansiedad, paranoia, cambios de humor y dificultad para controlar emociones. Otro dato preocupante es que el uso frecuente de marihuana puede llevar al desarrollo de tolerancia. Esto significa que la persona necesita consumir más cantidad o buscar sustancias más fuertes para sentir los mismos efectos. Estudios han demostrado que los jóvenes hasta los 17 años que consumen marihuana tienen un riesgo mucho mayor de experimentar con otras drogas más peligrosas en comparación con quienes no la consumen. Padres, hablar sobre este tema en casa puede marcar una gran diferencia. Muchas veces los jóvenes necesitan sentirse escuchados, comprendidos y orientados. La prevención comienza con conversaciones honestas y con información real. A ti, joven que nos escuchas, cuidar tu mente es una decisión poderosa. Tus sueños, tus metas y tu futuro valen más que unos minutos de presión social o curiosidad. No necesitas consumir para demostrar nada. La verdadera seguridad nace cuando aprendes a decir no a lo que puede dañarte. Evitar la marihuana no es perderse algo, es proteger tu salud, tu claridad mental y tus oportunidades. Elegir bien hoy puede cambiar completamente tu mañana. 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
4: Y seguimos aquí en Vívelo, y esta es Clarisa Torres que le habla, y hoy estamos con Doctor Paz en Vívelo al Natural, y estamos hablando de la colitis. Y hemos hablado de muchas cosas, pero doctor, ¿cómo podemos prevenir si uno tiene una predisposición a la colitis?
5: Ok, mira, es importante, como en todo tema que tocamos de salud, porque la primera medicina es lo que comemos. Hay una serie de alimentos que nos favorecen más que otros. Pero dentro de esa gama de alimentos hay un germinado que se vende por ahí en muchos supermercados que se llama alfalfa. La alfalfa es un germinado que es una bendición para el que sufre de esta condición. La alfalfa tiene una serie de propiedades. Entre ellas tiene un alimento macrobiótico. Macrobiótico quiere decir que es un alimento vivo. Los alimentos vivos ayudan mucho más a la membrana de la pared del fosaje intestinal. Después de eso le sigue una dieta alta en alimentos verdes como el perejil, el brócoli, el cilantrillo. Todo lo verde contiene clorofila, y la clorofila es saludable para la pared del intestino. En términos de nutrientes o suplementos, pero que también descansan sobre muchos alimentos, está el complejo B. La persona que tiene ese problema nunca debe de dejar de tomar un buen complejo B. Un buen complejo B.
4: B12.
5: Complejo B en toda su vertiente. Si quiere usar una dosis de B12 un poquito aparte más alta, la puede usar, pero debe de ir complementada con todo el complejo B. Yo les recomiendo a todo el mundo, si usted tiene, porque cada vitamina del complejo B tiene una particularidad para una función específica del cuerpo. Hay veces que hay personas que yo les recomiendo la B6, la B1, la B3, la B5. Pues entonces yo le digo, me vas a tomar también el B-Complex. ¿Por qué? Porque las vitaminas del complejo B, cuando usted se va a la literatura, trabajan en conjunto. Yo veo que, pues, lo que pasa es que, mire, quienes han entrado en este campo sin estudiar esto y sin tener el peritaje ni la certificación de estudio, y lo que hace es desvirtuarlo, perdonando que lo diga, son la mayoría los médicos. Tienen a la gente loca con la B12. Pero no saben explicarle ni lo que es la B12. ¿Por qué? Porque ahora mismo un laboratorio de B12. Mire, la B12 es una vitamina soluble en agua. Al ser soluble en agua, el cuerpo la libera más rápido. Y la absorción, en términos de función interna del cuerpo, es más rápida. Ahora, cuando usted la ingiere por vía vocal, en lo que llega al intestino y en la pared del intestino la metaboliza, es un poquito más lenta. Pero por eso es que muchas veces se le recomienda a la persona que la use líquida o la use sublingual, debajo de la lengua. Y la medicina tradicional, como dentro de la misma vertiente farmacológica, pues ahora quieren meter por el suero los nutrientes también. Pero yo siempre digo, Dios no nos dio la pena para alimentarnos. Eso es un concepto de la industria farmacológica entrando al campo de la medicina nutricional y desvirtuándolo porque no han estudiado el campo holístico verdadero del concepto fisiológico del cuerpo dentro de la medicina natural. Las vitaminas complejo B tienen que ir en armonía con todas las vitamina del complejo. Si usted toma una vitamina B6, es bueno que también tome una B complex, aunque sea una dosis baja, para que la refuerce y el cuerpo la pueda metabolizar mejor. Pues mira, todas las vitaminas del complejo B son buenas para esta función, para toda la función gastrointestinal. Y yo le digo a la gente que, pues, mucha gente está pensando siempre en la B12, porque es lo que se le metió en la cabeza a la industria farmacéutica, y vino y hizo hasta una prueba de laboratorio, cuando es una vitamina que usted se la puede medir a las 6 de la mañana en un laboratorio, tenerla por bajita, y a las 6 de la tarde y tenerla alta. Y así han hecho, están haciendo con muchos nutrientes. O sea, no van al contenido real de del cuerpo humano, como que trabaja. La misma vitamina D. La misma vitamina D tú te la mides hoy viernes. Pueden pasar 6 días y ese resultado te va a variar, porque es una vitamina más lenta, porque es soluble en grasa. Por ende, pues se va a tardar más en variar el resultado. Pero no es como ellos lo quieren pretender. A ver, está bien que tú la vigiles, pero la B12, las vitaminas solubles en agua, yo creo que está de más estarlas vigilando así.
4: Así que, doctor, que es importante hacer un balance entre las vitaminas y la alimentación.
5: Exacto. Otro suplemento que también ayuda, que tiene propiedades antiinflamatorias fuertes, porque son plantas coloidales, tenemos el yantén. Tenemos el anamú. Tenemos la guanábana.
4: Ay, la guanábana.
5: Tenemos la galanchoa. Mira, la naturaleza provee para tantas cosas. ¿Para qué darle un antibiótico? ¿Para qué darle un esteroide? A menos que usted en una crisis traumática, como digo yo siempre, está en un trauma que está sangrando, que eso es una, tiene ya, está ulceroso, ese colitis ya ulcerosa. Pues mira, tienes que recurrir a los químicos, porque está ya a punto de colapsar. Pero porque esté un poquito inflamado ese intestino, lo vas a azotar rápido con medicamentos fuertes que pueden redundar en que a la larga la condición se haga más perenne, es decir, se perpetúe. Te va a dar signos de mejoría y vuelve de nuevo. Porque si nunca le hablas de los alimentos que lo van a empeorar, va a seguir igual. Ahora, hay otro punto. Si la persona, como dije ahorita, tiene problemas de origen de ansiedad, de depresión, pues entonces hay que bregar con eso primero. Y tiene que aplicar también la alimentación, porque hay que buscar la forma de que ese paciente duerma mejor, ese paciente esté relajado, sus niveles neurohormonales estén equilibrados, no vaya a caer en estado de estrés intrínseco constante. Si tiene un estilo de vida de mucho estrés, tiene que cambiar ese estilo de vida. Hay personas que me dicen, mira, yo el trabajo, cuando yo llego, eso, mira, se me activa todo el sistema gástrico, porque están bajo presión a veces del patrono, están bajo presión del supervisor, están haciendo un trabajo que no es lo que le agrada. Pues mira, se van a enfermar más. Yo he visto personas que le dicen, yo te digo la verdad, porque yo he visto casos que, mira, no se curan tan fácil. Yo le he dicho, mira, te voy a decir sincero, tienes que cambiar de trabajo. Ponte a hacer algo que te gusta, que tu animosidad esté tranquila. ¿Ah? Porque si no, esto te puede llevar a la tumba. Y es una realidad. ¿Ah? Otra cosa que también sucede, el medio ambiente donde tú vives. Hay personas que odian los tapones. Hay personas que son claustrofóbicos. Entonces se van a vivir a la gran zona metropolitana, donde le puede coger un tapón, a veces está una hora en un tapón. Una persona que sufre de ansiedad, una persona que tiene problemas de trastorno de estrés intrínseco, le coge un tapón de una hora, mira, se le aumenta el ácido clorhídrico con las millas. Cuando llega a su casa tiene el colon súper inflamado. O sea, hay una serie de cosas para que usted vea cómo es el ser humano. O sea, el aspecto de la salud no es tan solo como quieren hacernos ver, con una pastillita la resolvemos, no. Mire, la nutrición, el medio ambiente, el estilo de vida, el descanso, hasta el agua que bebe, las horas de sueño que tiene,
6: los alimentos
5: que ingiere. O sea, esto es algo más serio que ir a un escritorio donde una persona que te da una receta de una pastilla. ¿Dónde vamos a llegar como pueblo?
4: Todo afecta a nuestro alrededor.
5: Exacto.
4: Quiero mencionar algo, doctor, que está cuando está hablando de la comida y la nutrición, y estaba hablando de las frutas, y habló de la guanábana, y habló sobre eso. Miren, recientemente estuve en un viaje, estuve visitando Colombia, y me gusta siempre observar, ¿verdad?, la alimentación. Exacto. Y me pareció bien curioso ver que en muchos lugares había muchas frutas, y había muchas cosas que vendían, y todo era con fruta. Y me acordaba cuando estaba hablando de la guanábana, como de un helado que me comí de guanábana, qué cosa más deliciosa. Entonces era como un bowl grandecito y tenía guanábana, tenía muchas frutas, una combinación de muchas frutas. Bueno. Y yo decía, qué rico, a la verdad que... No, que es importante, y la nutrición es bien importante, y al que le gusta el dulce, pues mira, vamos a incluir la fruta, ¿verdad?, dentro de los postres, que es parte importante.
5: Está proliferando, fíjate, tú te pones a ver, mucha gente ya está cayendo el tiempo. Lamentablemente, nosotros, yo me incluyo, porque yo he sido más que verlo desde el punto de vista de la salud como una medicina, lo he tratado más como una forma de educar al pueblo. Y yo lo que hago mayormente en consultas es educar. Yo le digo, mira, aquí no hay una vara mágica, aquí hay que cambiar el estilo de vida. Y ya mucha gente está cayendo en tiempo. Ya tú ves cómo está proliferando por ahí la venta de frappés, que ya de diferentes tipos de combinaciones de frutas. Desde luego hay que velar también los contenidos de azúcar que le echan a veces. Cuando compre un frappé, no empieza a echarle azúcar a todo lo que da, si la fruta tiene los azúcares. ¿Ah? Hay que ver el agua que utilizan. A ver, hay que ver si usan el tipo de leche que utilizan. O sea, pero sí hay un despertar de la importancia de consumir, ¿entiendes?, el reino vegetal, la fruta, las legumbres, los vegetales, los tubérculos, ¿sabes? Se está creando cierta conciencia.
4: Eso es bien importante, comer saludablemente, porque por ahí la gente quiere los métodos para rebajar bien rápido, ¿verdad? Y pues están utilizando métodos para rebajar bien rápido, pero para mí lo que es el ejercicio y la sana nutrición es lo que va a hacer que tú puedas mantenerte y tengas buena salud.
5: Exacto. Pero fíjate, uno de los alimentos que más tiene que cuidarse, dos alimentos, la persona que predispone a esta condición, es la leche de vaca. ¿Por qué? Porque la leche fermenta el intestino. La leche tiene un pH que ni es ácido ni es alcalino, es neutro. Por eso es que se usa para fermentar y producir bacterias. Cuando tú te comes un probiótico hecho con leche de vaca, pues estás ingiriendo leche de vaca, y lo hicieron bajo cultivo de leche animal. Yo le digo a la persona, si tiene problemas, no que tenga problemas gástricos, yo digo a todo el mundo, si quiere vivir una vida más saludable, elimine la leche y sus derivados. Se asocia con más eventos, condiciones de salud, la leche animal. Eso fue una aberración del hombre, ¿ah? Y la estamos pagando. Y la mayoría de las enfermedades que el hombre padece hoy día se debe a la interacción con los animales y utilizar los animales como medio para subsistir. Y eso se ve desde el principio del relato bíblico. Cuando Dios vio la necesidad de decirle al hombre que consumiera carne, al diluvio. Y contigo eso, mira si hay sabiduría en la Biblia. Lo podemos ver de diferentes vertientes. No vamos a pensar que porque yo hablé del concepto de la Biblia, soy un fundamentalista, porque este país todo lo distorsiona. Pero hay mucha sabiduría en ese libro. Cuando Dios le dice a Noé, te voy a dar un listado de los animales más saludables. ¿Por qué se lo dijo? Él es el creador. Y le dijo, estos animales no los comas. Y vas a comer estos porque de todo lo más malo que pueda haber, esto es lo mejor.
4: Ay, padre.
5: Pero en el principio de la creación, Dios no le dijo al hombre, mátate esa gallina y cómetela. Mátate ese conejo y cómetelo. Le dijo, trabajarás la tierra y vivirás de lo que coseche.
4: Eso es así. Vamos a un corte comercial y seguimos aquí con Dr. Paz hablando del tema de la colitis. Vale.
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4: Sí, regresamos, ¿verdad?, con este tema tan importante que es la colitis. Doctor, ¿cómo podemos tratar esta condición?
5: Bueno, aparte de los, hemos dicho, de la alimentación, del estilo de vida, de vigilar con los estados anímicos de las personas, lo más dispensable es, sobre todas las cosas que hemos mencionado, vuelvo y recalco, es lo que ingerimos a diario, la alimentación. Este tipo de paciente debe consumir mucho alimento vivo. Y cuando hablamos de alimento vivo, nos referimos a las frutas, las legumbres, los tubérculos, los vegetales y las semillas. Ah, que tiene divertículo. Ok. Porque tenga divertículo, no deje de ingerir la almendra. Porque la almendra no te la puedes comer tan solo como semilla. Ahora la coges y la venden hasta en vez de comprar mantequilla de maní, compra mantequilla de almendra. Vale. Uh-huh. Y hay forma de ingerirla, no de dejar de ingerir la semilla, ¿vale?, porque tiene un valor medicinal y nutricional. O sea, que la forma más correcta de prevenir, desde el punto de vista vital, es la nutrición. Esos tres renglones y lo que yo siempre he recalcado aquí, inclínate a la alimentación alcalina. Sobre todo bebe agua alcalina. El paciente que tiene este tipo de problemas debe ser una persona que asiduamente beba agua alcalina. Porque hay que velar el pH de ese sistema gastrointestinal. A ver, si me toma agua de la pluma, si toma agua por ahí de las que venden purificadas, no le está dando un contenido a ese balance de ese pH en la vía gástrica. Y tercero, pues si tiene tendencia a padecer de problemas de ansiedad, problemas de depresión, la de ataques de pánico, pues mire, use suplementos que vienen para bregar con esa condición. Hay plantas que lo pueden relajar, tenemos mencionado aquí un montón de ellas. Utilice suplementos homeopáticos, tenemos productos homeopáticos que usted los ingiere debajo de la lengua y le da un estado de relajación. Le controla el exceso de producir ese ácido que perfora la pared de nuestro sistema gástrico, el exceso de ácido clorhídrico, que viene siendo como si fuera ácido sulfúrico en la cavidad digestiva. Pues todos esos detalles y vigilar su estilo de vida, como le dije ahorita. Si usted es una persona que su animosidad cambia mucho con el medio ambiente, pues no se ponga en situaciones de estrés. Si usted es claustrofóbico, no se monte en un ascensor solo.
4: Tiene razón, yo no me monto sola.
5: O sea, hay una serie de cosas que usted tiene que autorretratarse. Fíjate cuál es el secreto de esto. Tú te vas a autorretratar. ¿Cuáles son los puntos débiles tuyos? Pues esos puntos débiles tuyos tienes que cuidarlo más. Otro factor que no mencioné, que tiene que ver con la alimentación. Las carnes rojas. ¿Por qué las carnes rojas? Porque todas las carnes de origen de vacuno, como el cabro, la vaca, el conejo, son exceso de ácido úrico. Y el ácido úrico es la madre de todos los males. ¿Por qué hay tanta piedra? Porque la mayoría de la gente que tiene cálculos biliares, cálculos en los riñones, piedra en los riñones, que en la vesícula, calcificaciones, tres enemigos mortales. Mencioné ahorita uno. La leche, ¿verdad?
4: La carne roja.
5: Y la carne roja. Y faltó uno.
4: ¿Será la sal?
5: Fíjate, la sal es dañina. Pero si tú haces una dieta balanceada en todos estos alimentos, tú no tienes que preocuparte ni por la sal ni el potasio. Dios te provee balance en cada una de las cosas que Él crea. ¿Qué es lo que está ocasionando tantos desórdenes de deficiencia de potasio? Exceso de potasio. Problema de sodio. Mira, ¿sabes qué lo está ocasionando? La industria de alimentos.

0: llevo 40 creaciones, suplementos añadidos químicamente, azúcares añadidos, proteínas sintéticas,
1: colorantes,
0: preservativo. Mire, no es, bueno, yo siempre lo he dicho aquí,
1: aceite de canola,
0: los dos mayores enemigos de la salud, escúchenme, lamentablemente yo sé que los que deben escuchar esto no lo están escuchando, pero miren, los dos enemigos más grandes que tiene este pueblo y tiene la nación americana y el mundo que se ha cobijado bajo este estilo de vida norteamericano es la industria de alimentos y la industria farmacéutica. Te puede posponer la muerte si estás en un trauma, no lo descarto, pero no te va a dar calidad de vida y te va a dar una muerte lenta, postrado en una cama sufriendo. Yo prefiero morir mejor. Llegué a los 70 con estamina, con una mente clara, con toda la energía, gocé de la vida saludablemente. Si me muero mañana, me voy en paz. Pero que yo saco después de los 60 años, estar amontonado, postrado en una cama, metiéndome 5 medicamentos todos los días, la mente fallando a todo lo que da, ya no sé ni cuánto es 2 más 2. Mire, eso es lo que lo va a llevar si usted sigue haciéndole caso. Aquel que le dijo que para el corazón necesitaba 3 medicamentos, para el intestino 4, para la acidez otro, para el colesterol otro, va a terminar en la tumba. De hecho, hay un científico, pues yo he dicho aquí varias veces, que escribe un libro, Más Medicamentos, se traduce al español porque es un científico de origen inglés, Más Medicamentos, Más Cerca, ¿de dónde? Del cementerio. Es triste, pero es una gran verdad. Y yo en mis 30 y pico de años que llevo en la medicina natural, he tenido muchas personas que han ido donde mí, tomándose 7, 6 y 8 medicamentos diarios. Le he dicho y le he observado, porque te bebes este es innecesario, porque te bebes este otro, este es innecesario. No hicieron caso. Lamentablemente, muchos conocidos míos, personalmente conocidos, ya están en el otro lado. Yo sé que a veces, cuando tú entras en unos procedimientos farmacológicos, que si te pusieron una mallita, que si te hicieron una prótesis, mire, detrás de todos esos procesos artificiales que hace la industria farmacéutica, es una gama de medicamentos que usted va a tener que usar de por vida. O sea, ellos no le van a hacer un negocio a usted de crearle una prótesis o ponerle una mallita o ponerle un marcapaso si detrás no hay una gama de medicamentos que tiene que estar usando de por vida y que es un fluido económico grande para la industria farmacéutica. Desde luego, si usted escogió ese método para subsistir, pues tiene que a veces someterse a ese tipo de terapia de 3, 4, 5 medicamentos. Para mí hay personas que le hicieron un bypass o le hicieron una mioplastía, que es que le ponen las mallitas esas. Toman 4 medicamentos. Yo no puedo tomarme el riesgo de decirle, deja esos medicamentos.
2: No, porque no sé.
0: Porque ya él es como, ya es codueño, ya su cuerpo es codueño. ¿De quién? De la industria farmacéutica. Ha habido casos que le digo, mira, ¿para qué tienes este anticoagulante? Hay un anticoagulante natural que te puede ayudar, si quieres probarlo.
1: ¿Y cuál es ese anticoagulante natural?
0: Bueno, naturales hay como 3, pero el más que se asimila a una reacción de uno sintético es de origen japonés. Son productos que yo casi no me gusta mencionarlos. Pero lo voy a decir aquí, porque yo tengo productos que me los reservo. ¿Por qué? Porque, mira, hay quienes escuchan y empiezan a usarlo, pero a veces requiere cierta orientación específica para usarlo. Por eso yo digo a la persona la importancia de usted ir a la oficina del naturópata. ¡Ay, para que yo vaya al naturópata! ¡Mira lo que me dicen las redes sociales! ¡Que toma esto, come esto! ¡Todo eso me ayuda para que yo vaya al naturópata! Mire, señor, usted puede estar ingiriendo una cosa natural que con el medicamento que se ve todas las mañanas no le va a funcionar.
1: Es cierto.
0: Y el naturópata, si es un naturópata competente, experiencia, los estudios necesarios, donde estudió, es bien importante, a la preparación y la certificación realmente como médico naturópata por el Departamento de Salud, tenga

0: su licencia bien presente y que la tenga al día en los estudios de educación continua. Ahora, ¿qué sucede? Esa es la importancia de visitar al naturópata. No es loco, mucha gente dice, ay, ¿para qué yo vaya así? Yantén, eso lo consigo, para irme a decir que tome yantén. Oh, me va a decir que tome jengibre.
1: Jengibre, cúrcuma.
0: Mire, lo más importante no es lo que usted bebe, lo más importante es lo que yo voy a ver por ese ojo y su perfil de su salud a través de su cuerpo. Ha habido personas que han ido donde mío y tiene la ganavina joven. Se han puesto las terapias, votos esas que le hacen y todas esas cosas que le hacen en la cara. Se ven jovencitas por fuera o jovencitos. Y cuando yo los miro por dentro, lamentablemente, la edad cronológica no es la que tienen.
1: Bueno, el tiempo no pasa en vano.
0: Y ha habido personas que yo, mira, tú estás susceptible a esto, a esto, a esto y a esto. Ay, yo me siento bien.
1: Sí. Doctor, recomendaciones sobre la colitis.
0: Bueno, yo le digo que hacerse un análisis del iris sería bien importante si usted sospecha que tiene esta condición. Una de las cosas que dentro de la ideología se puede reflejar más claramente es las condiciones que van directo al intestino. De hecho, cuando yo en mi método de observar el iris, lo primero que le digo a la persona es su salud gástrica, porque en el espectro del iris se refleja muy bien los órganos gastrointestinales, y la mayoría de las personas tienden a tener el colon en espasmo constante. Una persona que tiene mucho espasmo intestinal puede ser propenso a colon irritable o a una colitis. Por eso es importante visitar a un naturópata. Hay personas que yo le digo, mira, tiene los niveles de ácido alto a nivel del duodeno, tiene la absorción muy lenta de los nutrientes. A veces personas me dicen, mira, pues yo me siento cansado, sin energía, y me hago todos los laboratorios, el médico me dice que todo está bien. Pero mire, es que la energía del cuerpo depende de nuestro sistema nervioso. Y si usted tiene
1: problemas de absorción, pues, y si quiero tener esa energía óptima, ¿cómo yo la puedo...?
0: Bueno, mira, para tener una energía óptima, lo primero que debe de vigilar es una dieta alta en minerales. No es como te dicen, mucha proteína. Sí, la proteína es esencial, pero la proteína es uno de los nutrientes que más tenemos que regular en nuestro cuerpo. Y los nutrientes más difíciles de absorber son los minerales. Y si toma un suplemento de minerales, tiene que ser de buena calidad, no cualquier suplemento por ahí en tablet. De hecho, yo no recomiendo minerales en cápsula. ¿Por qué? Porque los minerales, si una persona mayor de 55 o 60 años, la absorción se va perdiendo cada año más. Necesita un mineral líquido y que sea quelante. Quelante quiere decir quelación. Quelación es un tratamiento que se le da a los minerales para que cuando llegue a la pared del foco de absorción en el intestino delgado pueda ir rápido a través del colador, como digo yo, de la pared del intestino a la sangre y llegue a las áreas del cuerpo. O sea, y vigilar el consumo de proteínas. Sí necesitamos proteínas, pero proteínas saludables de fácil absorción y de más fácil metabolización que la proteína vegetal.
1: Doctor, se nos está acabando el tiempo. ¿Sugerencias finales?
0: Bueno, sugerencias finales que yo les recomendaría, pues que busque información o se oriente. En este caso, yo estoy en la mejor disposición, visitar a un naturópata. Y si es un naturópata competente, de buenas referencias. Mire, la mayoría de la gente, yo le digo, venga donde mí por testimonio. No porque yo me anuncie ahí en el programa, no porque tengo un rótulo bien grande ahí, no, yo lo menos que creo en esa publicidad. La mejor publicidad es el testimonio. Fui, me dio resultado, fui y todo lo que me dijo me ayudó en mi vida, el gesto de mis días. Yo tengo personas que vinieron una sola vez ante mí y han venido después de 15 años a darme las gracias. Me ha pasado con varias personas. Porque lo que tú me dijiste hace 20, el otro día vino un señor que se había ido hacía 18 años para Estados Unidos, hacía 17 años había venido donde mí y entró a saludarme, a decirme, ¿sabes algo? Mi salud y mi vida, y estoy vivo por todos los consejos que me diste en una sola vez que vine donde ti, y el panfleto que yo le di también en aquel tiempo, que yo damos panfleto, todavía lo doy en algunas ocasiones. Pero es importante orientarse. Y le digo la verdad, no se deje intimidar, no se deje amedrentar, porque la mayoría de la medicina secular, estos profesionales de la salud son locos metiendo miedo. Le meten miedo a todo el mundo con cáncer, cáncer, cáncer, cáncer. ¿Ah? Pero no le dicen cómo, pero mire, el cáncer, cáncer, cáncer. ¿Ah? Ese es el problema que tenemos. Pero no le hablan de lo más básico para gozar de una buena salud. Y otros médicos generalistas, la mayoría son locos que receta, receta, receta, receta. Medicamento, medicamento, medicamento. Y ya usted sabe lo que pasa, como le acabé de decir ahora mismo.
2: Eso es así. Gracias, doctor.
1: Gracias,
2: Paz.
1: Doctor.
2: Gracias por traer esta información valiosa para la salud de todos. Nos vamos, el tiempo se nos fue bien rápido. Eso Dios los cuide, Dios los bendiga. Nos vemos el próximo viernes. Excelente fin de semana. Bye.
1: Bye, nos vemos el próximo viernes. Muchas bendiciones. Y buen fin. Y buen inicio de clase.
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mi gente linda, este es su amigo Ángel Ricardo. Se despide hasta mañana sábado, que estoy nuevamente con ustedes por aquí por el Sol 1090 y WSolRadio1090.com. Ahí les dejo mucha música para que disfruten. Tengan todos bonita noche. Chaito.

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